0: Es mi segunda etapa y espero poder estar a la altura y responder a la gente que ha confiado en mí, armar un equipo competitivo que pueda demostrar identificarse con el hincha, sentenció a su arribo.
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Son las 9 y 11 minutos. 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

Los tiempos de espera. Se vuelve difícil confiar cuando nada parece moverse, ¿no? Cuando el cielo se siente callado y las puertas cerradas. Vos lo orás, lo soñás, pero nada parece suceder. Sí, me ha pasado. Momentos en los que tu esfuerzo parece no dar frutos. Pero te digo algo, hay un detrás de escena que nosotros no estamos viendo. Y es Dios trabajando en tu vida incluso cuando vos no ves nada. Mientras vos ves quietud, Él está formando raíces. Mientras vos te sentís cansado, Él está formando tu carácter y tu paciencia. No es un tiempo vacío, es un tiempo donde estás aprendiendo a confiar sin entender. Esperar no es quedarte quieto, es creer que aunque vos no lo veas, Él está obrando en lo invisible. Creo que lo que más le interesa a Dios es prepararnos a nosotros más que darnos rápido lo que nuestras manos quieren ver. La Biblia habla de esto. Dios nos dice que nos alegremos en los tiempos de pruebas porque son justo los momentos en donde se produce en nosotros la perseverancia, la firmeza en el carácter y la esperanza. Es un llamado a vivir los tiempos de espera con nuestra mirada en Jesús. Básicamente, sin mirar a los costados, como se llama este podcast. Y bienvenidos a un nuevo episodio que lo titulé Los tiempos de espera. Y en este texto que escribí, al final me basé en un pasaje que está en Romanos capítulo 5, versículo del 3 al 5, que se los quiero leer bien, que dice: también nos alegramos al enfrentar pruebas y dificultades porque sabemos que nos ayudan a desarrollar resistencia y la resistencia desarrolla firmeza de carácter y el carácter fortalece nuestra esperanza segura de salvación. Y esa esperanza no acabará en desilusión, pues sabemos con cuánta ternura nos ama Dios, porque nos ha dado el Espíritu Santo para llenar nuestro corazón con su amor. Es un pasaje hermoso que nos muestra cómo hay propósito en todo, ¿no? Cómo Dios está obrando en nuestro carácter y le interesa nuestro carácter, formar nuestra paciencia, formar nuestra esperanza. Y el otro día yo les hice una encuesta en mi canal de Instagram, donde ahí cada tanto charlamos, les comparto pasajes, a veces les pido a ustedes que compartan algo que Dios les esté hablando y les pregunté de qué querían que sea el próximo episodio. Les di tres opciones y el más votado fue los tiempos de espera. Y son esos momentos en los que estamos esperando o una respuesta que le decimos: Señor, necesito que respondas esto para saber qué decisión tomar. Estamos ahí como en ese limbo sin saber qué hacer, pero porque queremos esperar a que Dios irrumpa y nos diga qué hacer. O tiempos en los que estamos esperando un milagro, alguna puerta que queremos que se abra y todavía no la vemos abierta. Pero lo que más quiero con este episodio es como ir a el propósito de los tiempos de espera, que creo que es un tiempo en el que Dios quiere trabajar en nosotros. Es como una escuela que Dios nos da, en donde quiere que aprendamos, quiere enseñarnos. Y yo, en este último tiempo, o sea, vengo un poco influenciada por este tema, porque vieron que yo siempre les cuento que estoy haciendo como un plan bíblico de un año, el cual estoy muy atrasada, pero porque me lo tomo muy a mi ritmo y a mi tiempo, y trato como de no sacármelo de encima, sino que nada, de repente si me quiero detener más en algún capítulo o libro o versículo, lo hago. Y eso me llevó a que estamos actualmente en octubre y yo sigo por junio. Pero bueno, en este momento estoy leyendo Primera de Samuel, que también si en otro momento me hubieses dicho que lea Primera de Samuel, era como, me hubiese dicho, qué fiaca, como que prefiero leer los evangelios. Pero estoy actualmente leyendo Primera de Samuel y me topé con la vida de David, que me tiene como ahí súper expectante con todo lo que voy leyendo capítulo a capítulo. Y me pude tener. ¿Vieron? Son historias bíblicas que uno las sabe, las conoce, pero cuando realmente te pones a leerlas en profundidad, entendiendo como el contexto, qué pasó antes, entendiendo como la cronología de los hechos, te metes más aún en todas esas historias y todos esos sucesos. Entonces, eso es lo que me está pasando a mí ahora con la historia de David. Y lo que puedo ver es que sí, obvio, yo sabía que él fue rey de Israel, pero no sabía que había tenido un tiempo de espera tan prolongado.
Y bueno, vayan a leerlo, está en Primera de Samuel, pero igual yo les cuento un poco para los que no saben, o sí, pero lo recordamos. Samuel, profeta, fue a ungir a David diciéndole que él iba a ser el próximo rey de Israel y era algo que Dios había establecido para su vida, ¿no? Entonces, como que el otro día me di cuenta de que, claro, no es que fue ungido y sucedió a los poquitos años o al poco tiempo que él termine siendo rey, sino que pasaron, la Biblia no lo dice exacto, pero estuve investigando y pasaron aproximadamente 20 años desde el llamamiento, o sea, desde que fue ungido por Samuel para que él sea rey, hasta que finalmente tomó el mando del pueblo. O sea, pasó un montón de tiempo, ¿no? Y yo decía, wow, 20 años, o sea, Dios le había dado una promesa. Él tenía una expectativa de vida también, tenía como un llamado. Y tuvo que esperar 20 años, que no fueron 20 años que él pasó, digamos, pasándola bien. Fueron 20 años en donde fue perseguido por Saúl, lo quisieron matar, se tuvo que esconder, se tenía que ir de donde estaba. O sea, fueron años duros, duros que él tuvo que vivir hasta realmente ver la promesa cumplida, ¿no? Entonces, meditando un poco en esto, yo decía, Señor, ¿y por qué tanto tiempo hasta que realmente lo pusiste en ese lugar que habías pensado para él? Y bueno, la conclusión es que Dios estaba interesado en formar el carácter. Recordemos que David fue un pastor de ovejas, entonces tenía que pasar de ser pastor de ovejas a ser rey de Israel. Y para que haya ese cambio en su vida, tuvo que haber vivido todo un proceso que le duró casi 20 años, en el que Dios tuvo que transformar su carácter, tuvo que transformar la identidad de David para que después realmente pueda tomar ese lugar que Dios había pensado para él. Porque imagínense un pastor de ovejas después liderando a todo un pueblo inmediatamente de que fue ungido por Samuel. Hubiese sido tal vez un desmadre, tal vez ese chiquito, ese jovencito no hubiese sabido cómo sostener esa situación, esa responsabilidad que implica una responsabilidad espiritual muy grande. No hubiese tal vez sabido sostener, ¿no?, ese liderazgo a ese pueblo, que también era un pueblo como muy rebelde. Entonces, Dios necesitó de tiempo para preparar el carácter de David hasta realmente llevarlo a la promesa. Y esto, ¿qué tiene que ver con todos nosotros? Bueno, que tal vez nosotros estamos viviendo tiempos de espera en donde estamos, esto es lo que les decía antes, esperando una respuesta, estamos esperando que se abra una puerta laboral después de muchos años de preparación, de estudio, de esfuerzo, de tocar puertas, vemos que la situación sigue igual, estás esperando que se cumpla tu sueño de formar una familia, de conocer a el hombre, la mujer de tu vida, no sé, todos siempre estamos como ahí, esperando algo, tenemos un sueño, algún proyecto, algo que cumplir, que sentimos que lo estamos poniendo en las manos de Dios, pero que todavía no vemos que esté sucediendo. Y creo que en donde nos tenemos que concentrar y enfocar es más que en que todavía no vemos esa promesa cumplirse o ese deseo que nosotros tenemos, es en todo lo que Dios está obrando en nosotros. Y dejarnos ser moldeados también en ese tiempo de preparación. Porque si vos no te dejás ser moldeado, digamos, Dios está más interesado en moldearte a vos que en darte rápido lo que vos querés ver. Entonces, que sea un tiempo, como David, en donde vos puedas ser moldeado, en donde él pueda trabajar en tu carácter, en vos, para después, pasado un tiempo que no sabemos cuánto es, y ahí hay que confiar al 100% y tener la fe súper activa de saber que los tiempos de Dios son perfectos y todo lo que nosotros deseamos va a llegar a su debido momento. O no, porque también es no solo los tiempos de Dios, sino también la voluntad de Dios. O sea, hay muchas cosas que hay que tal vez nosotros deseamos y queremos ver ya, puertas que se tienen que abrir o que queremos que se abran ya. Pero Dios tal vez no es parte de su plan, no es parte de su voluntad. Entonces, muchas veces yo quiero que ciertas puertas se abran
pero más que orar por esas puertas abiertas, oro porque se haga su voluntad. Y también aprendamos a orar por paciencia. Es esto, ¿no? Como que David tenía que ser transformado, tenía que tener una actitud moldeable para que Dios trabaje tanto en él que en un momento dado pueda ponerlo en ese lugar de liderazgo, ¿no? En este caso, con David, creo que Dios necesitó trabajar en él en lo oculto para después llevarlo a ese lugar público de liderazgo con las características y la personalidad que él necesitaba para poder liderar al pueblo, ¿no? Y algo que yo me pregunté mientras leía la historia de David es, entonces Dios, si tuvo que esperar 20 años, ¿por qué no le dabas la promesa o no lo ungías como un tiempito después? ¿Por qué 20 años antes? Esto me lo pregunté y llegué como a la conclusión de que muchas veces nosotros necesitamos como de una expectativa o de una palabra, de una promesa de parte de Dios para mantenernos con la fe activa. Entonces, esa promesa que él había tenido, el ser ungido por Samuel en ese momento, fue lo que después le dio el motor para transitar esos 20 años y sabiendo que en un momento iba a llegar la promesa. Nosotros tenemos el libro de Salmos, que está lleno de Salmos de David, en donde él se dice a sí mismo, a su alma, como paciencia. Miren, tenemos el Salmo 27:14 que dice, espera en Jehová, esfuerza y aliéntese tu corazón. Sí, espera en Jehová. Después tenemos el Salmo 41, así hay un montón, pero me anoté tres. El Salmo 40, versículo 1 dice, pacientemente esperé a Jehová y se inclinó a mí y oyó mi clamor. Después tenemos el Salmo 62, versículo 1 y 2 que dice, solo en Dios espera en silencio mi alma, de él viene mi salvación. Sí, solo él es mi roca y mi salvación, es mi refugio, no resbalaré. Entonces, en esos momentos en los que él podría haber pensado, Dios me prometió esto y está sucediendo todo lo contrario, o sea, mis ojos están viendo algo totalmente opuesto a lo que yo me imaginaba que iba a suceder, porque me imagino que David nunca se pensó que iban a pasar 20 años hasta realmente ser rey de Israel, él se repetía a sí mismo como paciencia, espero en Dios, o sea, es como que creo que algo que tenemos que hacer en estos tiempos de espera es decirnos a nosotros mismos paciencia, porque en un mundo, encima hoy en día más que nunca, que todo lo queremos ya, entonces es como frenar un poco lo que el mundo nos dice, que es que todo tiene que ser inmediato, y decirnos a nosotros mismos, ok, paciencia. Entonces, en ese tiempo él tuvo paciencia y esa paciencia se vio reflejado en sus frutos, en su accionar. Podemos ver cómo él fue perseguido por Saúl por muchos años, se tenía que esconder, tenía que huir de él. Vivió una vida como en donde lo intentaron asesinar muchas veces y él en un momento tuvo él la posibilidad de matar a Saúl. ¿Y saben qué hizo? No fue conducido por su carne que le decía venganza, sino que dijo no. O sea, yo confío en la justicia de Dios y a este hombre que fue llamado por Dios en su momento, no lo voy a matar. Y yo creo que Dios se alegró de ver que David fue obediente, que no fue impulsivo, que no se dejó guiar por la venganza, sino que perdonó. O sea, David perdonó a Saúl. Y eso fue una de las características para mí que Dios tenía que tal vez moldear en él en ese momento. Creo que David sí pudo haber sido tal vez moldeado, o sea, su carácter pudo haber sido moldeado, ¿no? Sin haber tenido como la promesa de Dios. Pero esa promesa fue lo que a él lo ayudó después a tener en esos años como la dirección y el enfoque para obrar. Entonces, una de esas decisiones fue no matar a Saúl y perdonarlo, ¿no? O sea, Dios valora mucho quiénes somos y cómo actuamos cuando estamos en ese proceso de espera también.
Y en esos procesos de espera es cuando más nos tenemos que también anclar a las promesas de Dios. Entonces, me anoté como 5 cosas para qué hacer en esos tiempos en los que estamos esperando que algo suceda y sentimos que Dios está en silencio, que no responde, que no está haciendo nada, que nada se mueve alrededor. Primero quiero decirte que muchas veces sentimos que algo no está sucediendo, pero eso es a nuestros ojos naturales y visibles y terrenales. O sea, y espiritualmente hay un montón de cosas que se mueven que nosotros no los vemos, pero que sabemos que Dios igual está obrando como en lo invisible. Entonces, partiendo de eso, número uno, para hacer, estos son, obviamente, es cliché, es básico, pero es número uno, confiar en Dios, como lo hizo David. David confiaba en Dios. Y esto es reconocer que el control no es tuyo. O sea, el control de esa situación es de parte de Dios. Y lo que les decía, son sus tiempos, es a su manera, es su voluntad. Y eso es algo que a mí me da paz. O sea, cuando yo dejé de creer que todo se basaba como en mi control, empecé a sentir paz. De saber que el que tiene el control no soy yo, sino que es Dios. Y, por ejemplo, se me está viniendo a la cabeza cuando yo creía... Yo trabajaba en televisión antes y yo creía que mi destino estaba en manos de todos los directivos de la televisión o de los medios importantes, ¿no? Entonces sentía como que yo tenía que caerle bien a todos y no podía decir nunca que no y siempre tenía que decir que sí a todo y con una sonrisa y como estar ahí complaciendo a la gente a pesar de lo que tal vez yo sentía ser porque... mi destino y mi futuro dependía de que estas personas me den un contrato o de que me abran ciertas puertas laborales. Y en un momento Dios me confrontó con esto y me dijo, no, tu destino, tu futuro, tu trabajo, tu provisión no depende de estos directivos. No depende ni siquiera de tu representante, no depende, en mi caso, ¿no? No depende de que vos complazcas a estas personas. Estás poniendo a estas personas en un lugar superior al mío. O sea, yo estaba poniendo a mis jefes, ponele, por así decirlo, por encima de Dios, como si ellos tuviesen más poder de mi destino que Dios mismo. Entonces Dios me confrontó con esto y fue como, aprendí a decir que no, empezá a valorarte, empezá a entender quién sos vos, no tenés que estar diciendo que sí a todo. En ese caso le estoy contando como un hecho súper particular mío, ¿no? Pero bueno, y ahí esa revelación de parte de Dios me hizo libre. Fue como quitarme una mochila pesada que esto, creer que mi futuro dependía de la decisión de otras personas, de si otras personas decidían abrirme la puerta o no. Y entendí que el que abre y cierra puertas en mi vida es Dios. Y eso es porque yo le di ese lugar. O sea, yo le dije, Señor, quiero que seas vos quien abra y quien cierra las puertas de mi vida. En todo aspecto, ¿no? No solo laboral. También el otro día, charlando con una chica que conozco, ella me dijo... Me estaba contando de un proyecto. Y yo le digo, ay, contame. Y me dice, no. Mejor no te lo cuento porque a ver si se me quema el proyecto. Y yo le dije, ¿tanto poder me estás dando? O sea, ¿tanto poder... considerás que tengo como para pensar que si me lo contás a mí, tal vez como me lo contaste a mí se pincha? No le des ese lugar como a las personas, no solo a mí, a nadie le des ese lugar de pensar que otra persona puede determinar con su mente si tal puerta se abre o se cierra en tu vida. No es así. O sea, vos tenés que creer que tu vida únicamente la determina Dios, si así lo crees, ¿no? Y le dije un versículo que era como, no hay ningún arma que sea forjada en mi contra que pueda prosperar en Cristo Jesús. Entonces, creer eso, ¿no? Que aunque la gente tal vez, no sé, te desee algo feo o no quiera que te suceda algo en la vida o no quiera que cierta puerta se te abra. No, es como, no hay ningún arma forjada en mi contra que pueda prosperar en Cristo Jesús. Y... es eso, ¿no? Como no... Esta partecita del podcast fluyó muy naturalmente, no lo tenía pensado contárselos,
Pero es eso, es confiar en que el que tiene el mando de tu futuro es Dios y nadie más que Él, si así lo decías, ¿no? Si esa es la intención de tu corazón. Después, otra cosa para hacer, que también es cliché y lo sabemos todos, pero siempre está bueno recordarlo. En tiempos de espera, no dejar de orar y encomendarse a Dios. Porque hay veces que los tiempos de espera nos tienden como a desanimar, ¿no? Entonces tenemos como dos caminos. O en la espera nos frustramos y decidimos abandonar a Dios. Ya decimos, listo, como no está sucediendo nada y hace tiempo que no veo nada, entonces desisto en la oración. Ya está. Dios no me escucha. Dios, este tema ya me dijo que no. Y tal vez no, es esto. Está produciendo en vos paciencia, firmeza en tu carácter, esperanza. Entonces es como en esos tiempos, por más de que tal vez escuches esa vocecita que te diga desistí de esto, desistí de esta oración, no, es voy a perseverar en oración, en ayuno. Tal vez Dios te está llamando a que vayas un pasito más profundo y en vez de orar, ok, orar, pero ayuná, tipo que entres en el ayuno también. Entonces, cuando sentimos que estamos cansados ya de pedir por algo, frustrados, acá en Mateo 11:28 Jesús nos dice, vengan a mí todos los que están trabajados y cargados y yo les daré descanso. Cuando te sentís cansado, agobiado porque hay algo que no esté sucediendo, tenés que ir a la presencia de Dios. Andá a su presencia que ahí vas a encontrar descanso, ahí vas a encontrar paz. Andá a tu lugar secreto. Después tenemos número 3. Puse, prepara tu corazón para esa promesa. O sea, también, en tiempos de espera es muy fácil caer en el desánimo. Entonces es como vencer ese desánimo y decir, aunque yo esté desanimado por esta situación, voy a seguir congregando, voy a seguir sirviendo, voy a seguir siendo discipulado, voy a seguir orando, voy a seguir leyendo la palabra. Es como seguir en esa disciplina espiritual por más de que tal vez vos sientas desánimo. Después, 4 y muy importante, no te compares. En los tiempos de espera es muy fácil compararnos y ver el pasto del vecino. O sea, creer que lo que están viviendo los demás es mejor que lo que estás viviendo vos. Y el otro día, saben que cuando escribía esto me hizo acordar que yo, el otro día leí un mensaje de Instagram que alguien me mandó. Yo estaba de viaje. Y una chica me mandó como, Bren, perdón que te diga esto, pero ¿por qué vos sí y yo no? Si yo sirvo, trabajo, me congrego, tipo hago un montón de cosas y a mí no me suceden las cosas que te suceden a vos. Primero valoré mucho como el mensaje de que fue como muy honesta y que realmente quise una respuesta porque, no sé, no lo tomé como un mensaje hate, sino como mensaje de una persona que honestamente me estaba contando cómo se sentía. Y yo le dije, es que te estás enfocando en lo que otros sí y vos no. O sea, creo que el principal problema es ese. ¿Por qué te comparás? No te compares. O sea, yo también tuve mi momento de sentir que en mi vida no estaba sucediendo ciertas cosas. Y yo también tuve mi proceso. En este momento estás viendo tal vez, no sé, frutos de mi trabajo, de ciertas situaciones, pero todos vivimos procesos. Yo actualmente tengo los míos también. Entonces es como, no te fijes en el pasto del vecino. No te fijes en lo que el otro sí y vos no. Y también el error de pensar que porque servís, orás, vas a la iglesia y demás, es como, soy merecedora de que esto suceda en mi vida. Entonces si yo soy merecedora, ¿por qué no me pasa? No, nosotros no somos merecedores de nada. Y si hay algo que no está sucediendo en tu vida, a ver, no tiene que ver con tu esfuerzo. Partamos de esa base. Entonces yo le respondí con mucho amor y le dije esto. Es que no tiene que ver con tu esfuerzo. No te tenés que comparar. Creo que la comparación siembra muchas raíces de amargura en nosotros. Entonces es cortar con esas raíces y no dejar que se produzca esa amargura de que viene del compararte con lo que está haciendo el otro. Y después también me anoté esto. No trates de acelerar los tiempos metiendo mano. ¿Vieron cuando queremos como que suceda algo y estamos esperando que Dios actúe, que Dios obre? Entonces decimos, Señor,
te ayudo mejor. Te ayudo y meto mano y trato como de acelerar esta situación. O sea, queremos que las cosas sucedan ya y tal vez queremos como intervenir en los procesos de Dios, ¿no? A mí me pasó, por ejemplo, el año pasado que estaba como en un tiempo de duelo, yo no quería pasar ese tiempo de duelo, o sea, me rehusaba a pasar dolor. Y como veía que pasaba tiempo y sentía todavía tristeza, es como que yo quise acelerar esos tiempos y decir, bueno, yo sabía que Dios me estaba diciendo como permanece en mí, tiempo, paciencia, como que permanezca y que pase ese duelo de su mano, pero no queriendo tapar vacíos. ¿Yo qué hice? Tapé vacíos. O sea, yo quise acelerar los tiempos y lo que les conté un montón de veces, me llené la agenda de cosas, empecé a tener un par de citas con algunos chicos que nada que ver con Dios. Como que traté de acelerar los tiempos para dejar de sentir ese dolor que estaba sintiendo. Aceptando trabajos sin siquiera consultarle a Dios. Esto, teniendo citas sin sentido. Entonces es como que en un momento sentí que Dios me dijo, estás tratando de acelerar las cosas a tu manera. Y hacer las cosas a tu manera no siempre tiene las mejores consecuencias, ¿no? Yo como que siento que Dios irrumpió en mi vida en un momento como muy justo en el que me frenó y fue como, listo, Señor, ya está. Suelto el control y realmente me rindo a vos y trato de dejar de acelerar los tiempos a mi manera, ¿no? Y esto me llevaba a la historia bíblica de Abraham y Sara. Ellos habían tenido la promesa de tener un hijo, y cuando no veían que iban a tener generaciones y generaciones y generaciones, Dios le había dado la promesa. ¿Pero qué pasaba? El tiempo pasaba, básicamente. El tiempo pasaba y no veían la promesa. ¿Qué hicieron ellos? Lo que les acabo de decir. Trataron de acelerar los tiempos. Entonces dijeron, ok, si nosotros dos no estamos pudiendo tener a ese hijo que Dios nos prometió, entonces, ¿por qué? Encima se lo dijo Sara a Abraham. ¿Por qué no tenemos a nuestro hijo a través de Agar? La sierva, la criada. No sé si era sierva, criada. Y Abraham aceptó. Y tuvieron a Agar con Abraham. Tuvieron un hijo. ¿Y esto qué trajo? Es lo que le digo de las consecuencias. Trajo conflicto familiar. Trajo envidia, celos, enojo. Trajo todo un conflicto que no era parte del plan de Dios. ¿Por qué? Porque trataron de acelerar los tiempos y ver la promesa de una manera distinta a la manera de Dios, básicamente. Entonces, no tratemos de acelerar los tiempos, no tratemos de meter mano, sino que dejemos que todo tenga su tiempo debajo del cielo, y si tiene que tomar un poquito más de tiempo, ok, que tome el tiempo que Dios considere necesario. Bueno, así que este era el episodio que tenía preparado para ustedes, para mí también, porque siempre es como un buen recordatorio para mí, y para que lo escuchemos en esos tiempos en los que sentimos que nuestra fe está desmayando, estamos impacientes, sentimos que Dios está callado. Así que espero que les sea de bendición. Compártanselo a quien crean necesario y siempre es bueno leer sus comentarios, así que escríbanme acá y porfa, suscríbanse. Les mando un beso muy grande y nos vemos en el próximo episodio. Chau.

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0: A Cristina Kirchner, el diputado nacional de Encuentro Federal advirtió que su detención deja el sistema democrático en una extrema fragilidad, comparó el caso con la condena a Bolsonaro en Brasil y la aplicación del 2x1 por juicios de lesa humanidad.
1: Economía.
0: Carlos Melconian, en un proceso de reconversión, no se puede dejar al 50% de la economía a la buena de Dios. El economista hizo referencia a las dificultades que atraviesan distintos sectores intensivos en mano de obra tras el cambio del modelo económico.
1: Política.
0: Arsat, perita en equipos de espionaje, investigan los 2,4 millones de dólares que le secuestraron a Facundo Leal. La justicia ordenó abrir y analizar los elementos encontrados en la casa del ex titular de la empresa de soluciones satelitales. Además, buscan determinar el origen de la millonaria suma de dinero hallada en sus domicilios y le embargaron dos propiedades.
1: En el mundo.
0: De piezas sin valor a un collar de 278.000 euros con dos esmeraldas de Zambia, las joyas halladas en la caja fuerte de Zapatero están valoradas en 1,3 millones de euros. El informe elaborado por la Casa de Subastas Ansorena y el Instituto Gemológico Español revela que entre las joyas intervenidas figuran varias piezas de alta gama y otras sin valor alguno.
1: Deportes.
0: Mundial 2026 en Los Ángeles Stadium. Estados Unidos y Paraguay juegan desde las 22 de la Argentina por la fecha 1 del grupo D. Uno de los tres anfitriones, dirigido por el argentino Mauricio Pochettino, se mide ante la albirroja que regresa a una Copa del Mundo luego de 16 años. El árbitro del encuentro será el neerlandés Danny McKinley. Televisa Teis Sports.
2: Hasta aquí.
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0: Son las 10 y 3 minutos.
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2: Miguel Ángel Pichetto pidió que el Congreso anule la condena.

Dios te bendiga. Qué bueno estar contigo hoy. Espero que te mantengas conectado con nosotros durante la semana a través de nuestro podcast diario, YouTube y las redes sociales. Y puedes venir a visitarnos en persona. Nos encantaría tenerte con nosotros en nuestros servicios. Me gusta empezar con algo gracioso. Y supe de un pastor que decidió faltar a la iglesia un domingo e ir a jugar golf. Dijo a su asistente que no se sentía bien y manejó hasta un campo de golf en otra ciudad donde no lo conocieran. Dio el golpe inicial y un fuerte viento atrapó su pelota. La lanzó 100 metros más y cayó justo en el hoyo, para un hoyo en uno de 450 metros. Un ángel vio a Dios y dijo, ¿para qué hiciste eso? Dios sonrió y dijo, ¿a quién le va a decir? Levanta su Biblia y dile con convicción, esta es mi Biblia, soy lo que dice que soy, tengo lo que dice que tengo, puedo hacer lo que dice que puedo hacer. Hoy recibiré la palabra de Dios. Confieso que mi mente está alerta. Mi corazón está receptivo. Nunca más seré igual. En el nombre de Jesús, Dios le bendiga. Quiero hablarle hoy de vivir contento. Es bueno tener sueños y metas. Y deberíamos estirar nuestra fe, creer en algo mayor. Pero esta es la clave. Mientras esperamos que las cosas cambien, que las promesas se realicen, no deberíamos estar descontentos en donde estamos. Quizá cree que tenga un bebé, tendrá una casa nueva, que se casará. Y está bien, pero no pase los siguientes años descontento siendo soltero, descontento con la casa que tiene, descontento sin tener un hijo. Aprenda a disfrutar la estación en la que está. Sentirse infeliz, frustrado, y preguntando si algún día cambiará todo, no hará que suceda más pronto. Cuando estamos descontentos, deshonramos a Dios. Estamos tan enfocados en lo que queremos que despreciamos lo que tenemos. La actitud correcta es, Dios, creo que tendré una casa nueva, pero entre tanto, estoy feliz con la que tengo. Creo que me casaré, pero en el inter, estoy contento soltero. Creo en un trabajo mejor, pero estoy feliz con el que tengo ahora. El apóstol Pablo dijo, he aprendido a estar contento, sea satisfecho o con hambre, sea en abundancia o sea en necesidad. Note que tuvo que aprender a estar contento. No sucede automáticamente, es una lección que debemos hacer. Estar contento no implica que no queramos cambiar, que abandonemos nuestros sueños, nos conformemos donde estamos. No, significa que no peleamos contra todo. No estamos frustrados. Confiamos en el tiempo de Dios. Sabemos que trabaja tras bambalinas y en el tiempo correcto nos llevará a donde se supone que estemos. Descubrí que algunas situaciones no cambiarán hasta que cambiemos. Mientras estemos frustrados, estresados, pensando, ¿por qué toma tanto tiempo? ¿Por qué lucho aún con este problema? ¿Por qué me exaspera todavía mi esposo? No, si Dios nos tiene allí, debemos necesitarlo. Lo va a usar para hacer una obra en nosotros. Cuando estamos contentos, crecemos. Desarrollamos carácter. Nuestra fe es fortalecida. No crece en los tiempos buenos, cuando todo sale a su manera. Crece cuando hay presión. Siente que se está amargando, pero escoge ser feliz. Podría quejarse fácilmente, pero dice, Señor, gracias por otro gran día. No se han realizado todos sus sueños, pero escoge disfrutar la temporada en la que está. Eso es pasar la prueba. Eso le permite a Dios obrar. Más que intentar cambiar la situación, deje que ella lo cambie. Algo está mal si siempre estamos descontentos. No me gusta mi trabajo, mi casa, este apartamentito, estos chicos me sacan de quicio, ¿cuándo me va a crecer mi negocio? Eso lo mantendrá en donde está. El plan de Dios para nosotros no es solo que estemos cómodos, sino que crezcamos, que maduremos, para que Él pueda liberar más de su favor. Quizá no le guste donde está, pero no estaría allí, salvo que Dios tuviera un propósito para usted. Asegúrese de pasar la prueba. Eso fue lo que hizo David. Pasó años en el campo solitario, cuidando las ovejas de su padre. Lo interesante es que ya estaba escogido como el siguiente rey de Israel. El profeta Samuel ya lo había ungido para esto. David pudo pensar, Dios, no está bien. Tengo grandes sueños. Me prometiste grandes cosas.
¿Qué hago aquí atorado con este montón de ovejas? No, David entendió este principio. No vivió estresado, frustrado, sino que floreció donde estaba plantado. Sabía que Dios tenía el control, así que solo siguió esforzándose, yendo a trabajar con buena actitud y agradecido por donde estaba. Debido a que estaba contento pastoreando ovejas, logró llegar al trono, al palacio, y pasó esta prueba. Pero si no está contento en la estación en que está, mientras espera que las cosas cambien, entonces, aunque de alguna forma llegue al trono, por así decirlo, y sus sueños se cumplan, aún no va a estar satisfecho. Quizás está feliz un rato, pero este es el problema. El descontento lo seguirá al lugar donde vaya. Hace unos años llegué a casa una noche y oí este sonido agudo en la casa, como el que se oye en un programa de televisión. Pude oírlo débilmente. Pensé que un detector de humo estaba sonando o alarma estaba sonando arriba. Empecé a ir por todos lados intentando averiguar dónde estaba, pero parecía que a donde iba sonaba exactamente igual. No podía acercármele más. Era muy desconcertante. Subí las escaleras, revisé habitaciones y cajones, revisé la alacena. Al final, subí al ático. Pensé que quizá un calentador de agua, un aire acondicionado, tenía una pieza descompuesta. Subí muy alta en el ático y aún sonaba exactamente igual. Tras unos 20 minutos, bajé a mi recámara a cambiarme. Me quité el teléfono celular de mi cinturón donde estaba sujeto y lo puse sobre una mesita. Al hacerlo, pude ver que el sonido venía de mi celular. Por eso sonaba igual donde quiera que iba. Estaba sujeto a mí, no podía escaparme de él. Así es con el descontento. Nos sigue a todas partes. Dios nos bendice con un ascenso. Estamos felices un ratito, luego llega el descontento. No queremos trabajar tan duro, no queremos la responsabilidad. No son nuestras circunstancias, es el espíritu de descontento. Viendo lo malo, quejándose de lo que no nos gusta y viendo la escasez. Por eso, dijo Pablo, he aprendido a estar contento. Debe entrenar su mente a ver lo bueno, a ser agradecido por lo que tiene. La vida será mucho mejor si está contento en cada estación de su vida. Contento cuando tiene mucho y contento cuando no lo tiene. Contento si sus hijos usan pañales o si están en la universidad. Si trabaja en mantenimiento o en administración, tiene la gracia necesaria para disfrutar cada estación. Si sus sueños no están cumpliéndose, es una prueba. ¿Será como David y florecerá donde está plantado? ¿Escogerá disfrutar esa estación y no solo soportarla, pensando, Dios, ¿cuándo va a cambiar esto? He orado durante 2 años. No, quizá va a cambiar cuando usted cambie. Debe estar satisfecho en donde Dios lo tiene ahora. De nuevo, no significa que se conforme, nunca esperando nada bueno. Implica que no vive frustrado, siempre esperando algo más. Dios, necesito más dinero, entonces estaré feliz. Necesito un mejor trabajo, una casa más grande. Necesito bajar 9 kilos. Que mis hijos saquen mejores notas, entonces seré feliz. Si todo eso se corrige, si logra su lista de deseos, algo más surgirá para hacerlo sentir descontento. Tiene que ponerse firme y decir, se acabó. Quizá no todo sea perfecto en mi vida. Todos mis sueños quizá no se han cumplido aún, pero no viviré frustrado y estresado. Voy a florecer justo donde estoy plantado. Es decir, estoy contento, sea que maneje un Volkswagen de 20 años o un Mercedes-Benz. Estoy contento, sea que viva en un departamentito o una casa de ensueño. Estoy contento, sea que mi negocio prospere o vaya un poco lento. Su contentamiento no puede basarse en lo que tiene o no tiene, a quien le gusta o a quien no le gusta. Aprenda a estar contento en cada estación. Contento cuando Dios lo bendiga con mucho y contento cuando tenga poco. Contento cuando los sueños estén cumpliéndose y contento esperando. Contento en el campo pastoreando y contento en el palacio. La Escritura dice, gran ganancia es la piedad con contentamiento. La vida es muy liberadora cuando dice, estoy contento con la persona que Dios creó. Contento con mi personalidad, con mi apariencia, con mis dones, con el lugar donde estoy en la vida.
mi posición, mi carrera, mis relaciones, mi casa. Por esta razón, mucha gente es infeliz. Siempre están deseando algo diferente. Algunos solteros no van a estar contentos hasta que se casen. No, necesita disfrutar ser soltero, porque cuando se case, lo disfrutará más. Soy más listo de lo que aparezco. Hay casados que desearían no estar casados. Desearían estar casados con alguien más. Gente blanca en camas bronceadoras oscureciéndose. Gente oscura usando cremas que aclaran la piel. Señoras con cabello rizado van al salón de belleza a lasearse. Quienes tienen cabello lacio van al salón a hacerse permanente. Gente sin cabello va al salón a comprar cabello. En realidad, no está mal mejorar, esforzarse, mostrar su estilo, pero no debería desear siempre ser algo distinto. Esté contento, así como Dios lo creó. Es una tragedia vivir la vida siempre insatisfecho, deseando siempre tener más, queriendo verse como alguien más para ser feliz. Le pido que esté contento justo donde está. Piensa en María, la madre de Cristo. Cuando estaba embarazada de Jesús, tuvo que montar un burro hasta Belén. Mire, he vivido con una embarazada dos veces. La misma. Si hubiera sugerido a Victoria subirse a un burro embarazada de 9 meses, quizá yo no estaría hoy aquí. María pudo quejarse. José, ¿por qué no conseguiste algo más suave? Está muy duro. Al llegar a Belén, José, ¿por qué no hiciste una reservación de hotel? ¿Por qué no conseguiste un hospital? ¿Sabías que iba a tener este bebé? Ha estado en las noticias. Cuando el bebé nació, José, ¿por qué no le compraste atuendo nuevo al bebé? Debo envolver a mi hermoso bebé en estos trapos. Eran unas tiras de tela. María no tenía ropa de marca, bolso elegante, un café de Starbucks, pero nunca se quejó. Ella nunca criticó a José. No dijo, Dios, si voy a tener este bebé por ti, al menos lo podrías hacer más cómodo para mí. No, estaba contenta en la estación en que estaba. Contenta cuando el ángel dijo, salve muy favorecida. Y contenta cabalgando un burro embarazada. Contenta dando a luz en un establo con animales. Y contenta cuando los sabios dijeron, tu hijo es el Mesías. Se requiere alguien maduro para estar contento arriba en la cima y abajo en el valle. Después de casarnos, Victoria y yo hallamos una propiedad que nos gustó mucho. Estaba cerca de la ciudad, en un buen vecindario, pero tenía una casa muy vieja y deteriorada con problemas graves de cimentación. La mayoría de la gente la habría demolido, pero decidimos arreglarla y vivir allí. El piso en la estancia estaba tan inclinado que tuve que poner bloquecitos de madera bajo las patas delanteras del sofá para que subiera al nivel de las traseras. Muchas de las puertas interiores no cerraban bien, pero no nos molestó, estábamos felices. Mi mamá veía y decía, Joel, ¿cómo puedes vivir en esa casa con pisos chuecos? Dios le da la gracia para cada estación. Ahora tenemos una casa linda con pisos parejos, pero no creo que estaríamos donde estábamos si no hubiéramos estado contentos en esa casa vieja. Hubiera sido fácil quejarse. ¡Esto es una porquería! Entonces queríamos algo nuevo. ¿Cómo no va a cambiar esto? No pase la prueba. Sea que tenga escasez o abundancia, su casa soñada o una con pisos chuecos, tome la decisión. Voy a estar contento. Voy a disfrutar mi vida y voy a estar agradecido por lo que Dios me ha dado. Quiero ser lo mejor posible justo en donde estoy. El apóstol Pablo, quien dijo, he aprendido a estar contento, escribió mucho del Nuevo Testamento desde una prisión. Cuando usted ha decidido estar contento, las prisiones no pueden detenerlo, ni los pisos chuecos, ni los burros, ni el campo solitario donde pastorea, Dios lo llevará a donde se supone que esté. Un caballero me contaba recientemente todos sus problemas y todo lo que estaba mal en su vida y hablaba...

0: Son las 10 y 28 minutos. La temperatura es de 13 grados y la humedad del 54%.
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0: Son las 10 y 32 minutos.
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3: Estas son las 5 noticias más importantes de hoy. Trump pone en duda renovación de tratado con México. Donald Trump endureció su discurso contra México al afirmar que ahora Estados Unidos concentra sus esfuerzos con combatir el ingreso de drogas por la frontera terrestre y presumió que las operaciones contra el narcotráfico marítimo redujeron en un 97% el flujo de estupefacientes por esa vía. El mandatario sostuvo que los traficantes antes eran detenidos y liberados, pero aseguró que ahora enfrentan consecuencias más severas. Además, Trump puso en duda el futuro del tratado comercial TMS al señalar que Estados Unidos estaría mejor sin el acuerdo. Afirmó que su país no necesita automóviles, energía ni otros productos de México y Canadá, mientras que ambos socios sí dependen del mercado estadounidense. También criticó el déficit comercial que, según él, mantiene Washington con sus vecinos norteamericanos. Sus declaraciones llegan en plena revisión del TMS, que debe renovarse antes del 1 de julio para extenderse automáticamente por 16 años más. Aunque ya existen conversaciones con México y Canadá apuestas por la continuidad del pacto, la Casa Blanca ha dejado claro que busca cambios importantes en sectores clave como la industria automotriz y el acceso a mercados protegidos. Trump estalla contra Irán por publicación contra acuerdo. Donald Trump acusó a Irán de difundir una versión falsa del borrador de acuerdo que se negocia con Estados Unidos para poner fin a la guerra en Oriente Medio. El mandatario afirmó que los términos filtrados por medios iraníes no tienen nada que ver con lo pactado y calificó a Teherán como un negociador deshonesto. La Casa Blanca respondió publicando los puntos que, según Washington, forman parte del entendimiento en discusión. De acuerdo con un alto funcionario estadounidense, el posible acuerdo contempla la destrucción y retirada del material nuclear iraní, el desmantelamiento de su programa nuclear y mantenimiento de las sanciones hasta que Irán cumpla con los compromisos, y el fin del financiamiento iraní a grupos considerados terroristas por Estados Unidos. Sin embargo, medios estatales iraníes sostienen que el borrador incluye condiciones muy distintas: el mantenimiento del derecho al enriquecimiento nuclear, la liberación de 24 mil millones de dólares en fondos bloqueados, el levantamiento de sanciones petroleras y compensaciones de al menos 300 mil millones de dólares por los daños sufridos durante la guerra. La difusión de versiones contradictorias evidencia las profundas diferencias que aún persisten entre ambas partes, pese a los intentos de alcanzar un acuerdo definitivo. China enciende alarmas por tortugas espía. China lanzó una insólita alerta sobre supuestas tortugas espías y peces espías utilizados por agencias extranjeras para recopilar información sensible en sus costas. Según el Ministerio de Seguridad del Estado, algunos animales marinos habrían sido equipados con sensores capaces de medir temperatura, salinidad y corrientes oceánicas, enviando los datos vía satélite al extranjero. Las autoridades aseguran que esta información serviría para elaborar mapas submarinos detallados e identificar posibles vulnerabilidades en las defensas costeras chinas. Pekín también denunció el uso de boyas inteligentes, planeadores oceánicos alimentados por energía solar y dispositivos ocultos en barcos mercantes para monitorear puertos y movimientos marítimos en tiempo real. Aunque China no señaló a ningún país en particular, la advertencia enmarca en la creciente guerra de espionaje entre Pekín y Occidente. El gobierno chino incluso pidió a pescadores y trabajadores de mar reportar cualquier dispositivo sospechoso hallado en aguas nacionales, en medio de una creciente preocupación por la seguridad de sus zonas costeras estratégicas. Estados Unidos envía deportados a República Centroafricana. La política migratoria de Donald Trump sumó a un nuevo capítulo polémico luego de que un vuelo con ciudadanos de Irán, Afganistán, Turquía y Georgia, expulsados de Estados Unidos, partiera con destino a la República Centroafricana, uno de los países más inestables del mundo y sobre el que Washington mantiene una advertencia de viaje por conflictos armados. Entre los deportados, hay personas que contaban con protección legal para evitar ser enviadas a sus países de origen, incluidos ciudadanos iraníes que habían huido del régimen de Teherán. Sus abogados temen que, tras ser trasladados a terceros países africanos, terminen siendo devueltos finalmente a las naciones de las que escaparon. El caso vuelve a poner el foco sobre la estrategia de deportaciones a terceros países impulsada por la administración Trump. Organizaciones de derechos humanos cuestionan que personas protegidas por la justicia estadounidense estén siendo enviadas a lugares donde podrían enfrentar nuevos riesgos, especialmente en medio de la actual guerra entre Estados Unidos e Irán. Venezuela alerta por derrame en Trinidad y Tobago. Venezuela denunció que un nuevo derrame de petróleo originado en aguas de Trinidad y Tobago alcanzó sus costas y sería incluso mayor que el registrado el mes pasado. Según Caracas, la contaminación ya afecta a zonas del Golfo de Paria y los estados Sucre y Delta Amacuro, generando preocupación por posibles daños a ecosistemas marinos, actividades pesqueras y comunidades costeras. El gobierno venezolano exigió a Trinidad y Tobago asumir responsabilidades y actuar de inmediato para evitar nuevos incidentes, además de transparentar las causas y el alcance del vertido. Sin embargo, desde Puerto España, las autoridades aseguraron que aún investigan la situación y que por el momento no han observado evidencias concluyentes sobre la magnitud denunciada por Venezuela. 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
0: Son las 10 y 41 minutos. La temperatura es de 13 grados y la humedad del 54%.
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0: 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No hay edad para cambiar. Nunca es tarde para dar un paso distinto, para corregir un error, para aprender algo nuevo. A veces pensamos que ciertas cosas ya no se pueden, pero cambiar es para todos. El crecimiento no tiene fecha de vencimiento, y la transformación personal es el mayor acto de valentía que podamos hacer. Estás a tiempo. 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

0: Son las 11 y 29 minutos. La temperatura es de 13 grados y la humedad del 52%.
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0: Es la hora cero y cuatro minutos. Es la hora cero y cuatro minutos.
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1: Dios dice que nunca te va a faltar pan en la mesa. ¡Nunca! ¡Nunca te va a faltar pan! Yo doy gloria a Dios por esa promesa. En el caso mío, nunca faltó tortilla en la mesa. Pero dice, búsquenme a mí primero. Ojo con lo que le voy a decir ahora. Si usted busca las cosas de Dios, Dios buscará las cosas de ustedes. Si usted se ocupa de las cosas de Dios, Dios se ocupará de las cosas de usted.
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1: Jesús corrigió los defectos. Es maravilloso saber que Dios quiso estar con nosotros. Jesús, nuestro Mesías, el Cristo, era también mencionado como Emmanuel, Dios con nosotros. Su amor era tan grande que se ofreció como el sacrificio que necesitábamos para nuestros pecados. La misericordia y gracia de Dios son tales que, viendo que siempre fallamos, decidió buscar una manera más sencilla de brindarnos el perdón, haciendo un nuevo pacto. Ya no tenemos que presentar ofrendas ni sacrificios. Jesús pasó a ser nuestro sumo sacerdote y la ofrenda en sí. En Hebreos 8:6 leemos: "Pero ahora a Jesús, nuestro sumo sacerdote, se le ha dado un ministerio que es muy superior al sacerdocio antiguo, porque Él es mediador a nuestro favor de un mejor pacto con Dios, basado en promesas mejores". Y es que nosotros estamos llenos de defectos, ninguno somos perfectos, pero Jesús vino a corregir esos defectos y los del pacto anterior. Dios había prometido un nuevo pacto porque nunca llegamos a ser fieles a su primer pacto. Dios nos prometió que perdonará con el nuevo pacto nuestras maldades. En Hebreos 8:7 leemos: "Si el primer pacto no hubiera tenido defectos, no habría sido necesario reemplazarlo con un segundo pacto". Nos quitó el temor a la muerte. Jesús vino a ofrecerse como sacrificio por nuestros errores para que todo el que crea en Él sea salvo y pueda pasar la eternidad a su lado. ¡Eso es maravilloso! Es la esperanza que tenemos, la confianza que nos quita el temor de la muerte porque sabemos lo que viene después. Creemos en Él y nuestra fe nos ha traído la convicción de que estaremos con Él a partir de este mundo. Iremos a un lugar sin lágrimas ni dolor, como quiso en principio Dios que viviéramos. Cuando invitamos a Jesús a vivir en nuestro corazón, Dios nos protege. En 1 Pedro 1:5 leemos: "Por la fe que tienen, Dios los protege con su poder hasta que reciban esta salvación, la cual está lista para ser revelada en el día final, a fin de que todos la vean". Gracias a Dios debemos dar a diario por ayudarnos a corregir nuestros defectos y por corregir los defectos del antiguo pacto. Tenemos un Dios generoso, amable, que nos ama como nadie, y por eso nos ha dado su gracia de salvación.
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0: Es la hora 0:31. La temperatura es de 12 grados y la humedad del 37%.
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Hacer silencio también es respeto. Hay momentos donde el ruido no ayuda, donde el volumen alto, los gritos, la música sin control, molestan. Respetar el silencio ajeno es un acto de empatía. No todo momento es para sonar fuerte. A veces, lo que se necesita es paz. 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

0: Es la hora 1:03.
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1: Si usted logra levantar las manos en el medio del dolor, eso se llama fe. Y la fe agrada a Dios. La fe mueve la mano de Dios. En Habacuc está este versículo: aunque no tenga vacas, aunque no tenga ganado, aunque no tenga olivos, no tengo uvas, aunque no tenga un peso en el banco, aunque tenga más cuentas por pagar que cuentas por cobrar, aunque me esté yendo mal en el trabajo, con todo, diga conmigo, con todo, dijo el escritor en Habacuc, con todo alabaré y me alegraré con Jehová, porque Él es el Dios de mi salvación. Con todo.
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0: Es la hora 1:31. La temperatura es de 12 grados y la humedad del 39%.
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0: Es la hora 1:31.

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corto, ni en el diccionario, ni en el himnario encontré palabras para describirte con franqueza. 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

te convertiste en la mejor parte. 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
1: En la Biblia, el pan simboliza, ¿listos? Provisión. Significa que siempre tendrás suficiente para tu casa, para tus hijos. Dios va a proveer. Siempre habrá suficiente. Nunca te va a faltar pan en la mesa. Cuando vives en el vecindario donde vive Dios, ahí hay abundancia de pan. Hay un versículo que escribió el salmista David en el Salmo 37, dijo: nunca he visto a un justo desamparado ni a sus hijos mendigar pan. Dios te promete, River, que si vives en el vecindario de Dios, vas a tener pan. Alguien dele gracias esta mañana. Nunca nos va a faltar pan si vivimos en el vecindario de Dios.
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Es un nuevo día, único, irrepetible. 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Fueron las efemérides de hoy.

0: Son las 2:31. La temperatura es de 10 grados y la humedad del 77%.
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0: Son las 2:31.
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1: Entre más fijamos los ojos en Él, más paz tendremos en esta vida. Más refugio sentiremos de su parte. Más descanso habrá en nuestra alma. ¿Por qué? Porque Él es nuestra única esperanza. Quizá me pregunte, ¿cómo hago esto, Pastor Marcos? Buena pregunta. Aquí le van un par de consejitos. Número uno, haga un plan para leer diariamente porciones de la palabra de Dios. Es muy fácil hoy en día. Hay muchas maneras de leer la Biblia. Hay una app que es mi app favorito para leer la Biblia. Se llama YouVersion. Es gratis y me ayuda a mantener mi rutina de lectura diaria de la palabra.
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1: Demuéstrame que haces milagros. No sé si alguna vez te has encontrado con ese tipo de personas que cuando se enteran que sabes cantar, te piden que cantes. Si les dicen que tocas un instrumento, igual te solicitan que los entretengas. Pues lo mismo pasó con Jesús cuando tuvo que presentarse ante Herodes. Herodes pretendía pedirle pruebas a Jesús de los milagros que podía hacer. Solo Lucas lo menciona porque siempre leemos que él ha sido el más detallista. El ejemplo que nos da Jesús es que no le da el gusto, lo ignora totalmente. Y es que dependiendo de cómo lo pidan, a veces debemos hacer lo mismo. Herodes, viendo a Jesús, se alegró mucho porque hacía tiempo que deseaba verle, porque había oído muchas cosas acerca de él y esperaba verle hacer alguna señal, y le hacía muchas preguntas, pero él nada le respondió. Lo lees en Lucas 23, 8 y 9. No solo ocurre con los talentos artísticos y los celestiales. Igualmente, cuando una persona es reconocida como doctor, alguien siempre se le presenta con una pregunta de salud. Y es de humanos, pero me pareció interesante hablar del tema porque es algo que ocurre desde hace tanto y sigue hoy día. Nuestro Dios puede ver nuestra alma. Y estoy segura de que pudo ver la oscuridad en el alma de Herodes. Por eso probablemente ni le miró. Todos los excesos se le atribuyen a ese monarca judío. Hemos visto en la historia que era un excéntrico. Hasta sus construcciones fueron fastuosas por demás. Lo cierto es que cuando los seres humanos nos enteramos de que alguien está haciendo milagros, queremos estar ahí. Necesitamos experimentar por nosotros mismos esa maravilla. ¿Cómo nos encantaría que Dios se siguiese manifestando como lo hacía en esos tiempos? Y es muy probable que termináramos igual que ese pueblo que no lo entendió y por eso lo juzgaron y lo llevaron a la cruz. Jesús entregó su vida porque era su misión. Aún muchos no lo pueden entender. Si tienen la mentalidad del mundo, es imposible que puedan. Esa es la razón por la que nos dijo que sus pensamientos son más altos que los nuestros. Si tenemos los valores del mundo, jamás apreciaremos los valores celestiales.

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0: Son las 3 y 31 minutos. La temperatura es de 11 grados y la humedad del 31%.
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0: Son las 3 y 32 minutos.

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0: Son las 4 y un minuto.
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1: Desde mi juventud fui atraído a cualquier cosa en la Biblia que hablara de la adoración. Alabanza, el cántico nuevo, júbilo, la danza, el regocijo, la música, los instrumentos, todo eso. Sin saberlo, eso que comenzó como una curiosidad se convertiría en el llamado de mi vida. Jamás me pude haber imaginado todo lo que el Señor tenía esperándome cuando estaba soñando, conociendo y aprendiendo todo acerca de la adoración bíblica. Pero ahora, a esta edad de mi vida, puedo decir sin lugar a equivocarme que el Señor se mueve a través de nuestras curiosidades. De hecho, casi estoy seguro que es Él quien pone dentro de nosotros esas curiosidades. De ahí vamos desarrollando nuestros dones y habilidades, entendiendo que nos las dio para cumplir su voluntad en nuestras vidas.
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Es un nuevo día, único, irrepetible. Pero usted ¿Sabe qué día es hoy? 13 de junio, Día del Escritor. 1967, el Planetario de Buenos Aires da su primera función. Fueron las efemérides de

0: Son las 4 y 31 minutos. La temperatura es de 11 grados y la humedad del 31%.
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0: Son las 4 y 31 minutos.
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0: Son las 5 y 3 minutos.
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1: Hay un pasaje que siempre me ha fascinado en Romanos, capítulo 1, el apóstol Pablo habla de que en la naturaleza podemos ver la gloria de Dios. O sea, ¿quién ha visto un mar poderoso, por ejemplo, y no darse cuenta que eso es Dios? O un bosque o una montaña increíble, las nubes. O sea, Dios se deja ver en la naturaleza. O qué tal en el llanto de un bebito? Ahí podemos ver la majestuosidad y la hermosura de nuestro Señor. Le encargo mucho que no permita que la prisa de la vida lo detenga de observar todo lo que hay a su alrededor. Es más, tómese un momento ahora mismo y nada más cierre sus ojos y piense en un ser querido, en un miembro de su familia o en un paisaje que más le gusta. O sea, a mi mamá le encantaba el bosque, le encantaba ir a andar entre los árboles. Bueno, en todo eso podemos ver y contemplar la hermosura de nuestro Señor. Ore conmigo. Señor, gracias por tu hermosura que nos rodea, tanto en la creación como también en nuestros seres queridos y en tantos detalles donde tú te dejas ver cada día. Ayúdanos a siempre tener un corazón agradecido y cuando cantamos cuán bello es el Señor, recordemos que realmente en nuestras vidas eres hermoso sin igual. En el nombre de Jesús. Amén y amén.
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1: Grande en misericordia y perdón. Dios perdona, pero para que una persona encuentre el verdadero perdón, debe admitir el pecado. Si una persona trata de hacer pasar el pecado como un simple error, como una falla humana, un despiste momentáneo, o si simplemente niega el pecado por completo, esto viene a ser un obstáculo para el perdón. En Salmo 193, 8 al 12 leemos: El Señor es compasivo y misericordioso, lento para enojarse y está lleno de amor inagotable. No nos reprenderá todo el tiempo ni seguirá enojado para siempre. No nos castiga por todos nuestros pecados. No nos trata con la severidad que merecemos, pues su amor inagotable hacia los que le temen es tan inmenso como la altura de los cielos sobre la tierra. Llevó nuestros pecados tan lejos de nosotros como está el oriente del occidente. Sin embargo, el hecho de que Dios sea compasivo y sus misericordias sean nuevas cada día no quiere decir que Dios mire hacia otro lado o que meta nuestros errores bajo la alfombra, no. Tampoco quiere decir que por eso debamos seguir pecando. Es cierto que nos cuesta y que es una lucha diaria de nuestra carnalidad con nuestro espíritu, pero debemos seguir luchando. Pidiendo a Dios en oración que nos ayude, podremos ver resultados. Hagamos nuestro mejor esfuerzo por no pecar, y si lo hacemos, vayamos de inmediato arrepentidos a Dios. En 1 Juan 1:9 leemos: Pero si confesamos nuestros pecados a Dios, Él es fiel y justo para perdonarnos nuestros pecados y limpiarnos de toda maldad. Necesitamos confesar nuestros pecados. Dios perdona a las personas cuando confiesan su pecado y piden perdón, y el perdón solo llega a través de la fe en Cristo, que implica una transformación espiritual. Cuando hemos recibido a Jesús en nuestro corazón, sabemos del sacrificio que Él hizo por nuestros pecados. El objetivo del perdón de Dios no es solo beneficiarnos, sino restaurarnos. Dios nos irá ayudando poco a poco a hacer esa obra maestra que Él quiere hacer de nosotros. Nos guiará hacia nuestro propósito y nos dará el lugar y las herramientas para cumplirlo, si nos ponemos en sus manos. Dios conoce nuestros corazones y sabe lo que hay en ellos. Y por eso, a la vez es importante que perdonemos a otros así como Dios nos perdona y nos ha pedido que perdonemos. No olvidemos que Dios sabe lo que tenemos en el corazón. No hagamos como que perdonamos y luego sigamos molestos. No hagamos como que estamos arrepentidos cuando de veras no lo estamos. Sabemos que hay casos en los que la ofensa puede ser muy grande y no vamos a poner la otra mejilla, pero es en esos casos donde tenemos que hablar como adultos, como personas civilizadas, para no permitir que vuelva a ocurrir. Lo importante de saber perdonar es no guardar resentimiento ni amargura. Así nos quitamos ese peso.

0: Son las 5 y 29 minutos. La temperatura es de 11 grados y la humedad del 29%.
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0: Son las 5 y 33 minutos.
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0: Son las 6:02.
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0: Son las 6:02.
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0: ¿qué tal? ¿Cómo te va en esta última semana, o en realidad últimos días de mayo, empezando este mes de junio? Ya cuenta regresiva para el invierno, bueno, pero todavía falta. No nos anticipemos tanto. ¿Cómo están ustedes? ¿Cómo estás vos? Espero que bien. Nosotros aquí comenzando AgroMás. Soy Lucas Matías Pereira. Como siempre, te invito a que nos sigas en Instagram, Facebook, TikTok. Puedas ver más de las novedades del campo y mucho más en www.agromasnoticias.com.ar. Seguimos nombrando a radios de otras provincias. Digo, estamos acá en Santiago del Estero, por eso nombramos a radio de todo el país, que nos transmiten como FM Lázar 102.9 en La Francia, departamento San Justo, provincia de Santa Fe. Estamos en Radio 1, 103.5 El Nochero. En Granadero Baigorria somos FM La Fortuna, 102.5. En Santa Cruz, FM Unión, 107.5, Río Gallegos. En Pico Truncado, departamento Deseado, FM Ciudad, 88.1. Saludos a toda la gente, a mi amigo Germán y a todos los que nos escuchan en el 94.1 de FM Perfil, Jovita, en la provincia de Córdoba. También se sumó en este último tiempo y un abrazo para nuestros amigos de General San Martín, en la provincia de Chaco, FM El Zapallar, 103.7. Cada viernes y lunes nos estamos encontrando con AgroMás. La verdad que hermosa ciudad, ni hablar de la provincia de Chaco. Un abrazo y gracias por permitirnos llegar ahí a toda esa región. En la próxima semana seguimos con más radios. Gracias a ustedes que están por ahí, como siempre, con nosotros. Y ya nos estamos preparando para todo lo que tenemos para hoy. Todo lo que se viene en AgroMás.
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2: Muy buenos días para toda nuestra audiencia. Volvemos aquí con la columna de agroecología desde AgroMás.
3: Sí, una de las líneas de trabajo más importantes que ha delineado el gobernador actual, de tener este Consejo Económico y Social a toda la sociedad que aporta en lo económico y en lo social, como dice su nombre.
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0: Muy buenos días para toda nuestra audiencia. Volvemos aquí con la columna de agroecología desde AgroMás. Hoy nos volvemos a encontrar para hablar de agroecología y para traerla a nuestras casas, a pensar que la agroecología no es solamente grandes campos, productores rurales o productores familiares ligados a la ruralidad, sino que también podemos ligar la agroecología a sectores urbanos, a casas, a pequeños departamentos, incluso hacerlo en balcones. Y la mejor forma de empezar es poder diseñar una pequeña huerta familiar que nos produzca alimentos sanos, cercanos, agroecológicos. Como decíamos, puede hacerse en macetas, puede hacerse también en balcones o en pequeñas extensiones en un patio. Entonces podemos usar cajones de verdura, baldes reciclados, botellas cortadas, macetas. En cualquiera de estos espacios podemos cultivar alimentos simples y muy útiles como, por ejemplo, lechuga, rúcula, cebolla de verdeo, perejil, tomate, cherry o albahaca. Y como segundo consejo, podemos decir que hay que tratar de aprovechar todos los residuos orgánicos que tengamos, residuos, restos de nuestra cocina, todo lo que son cáscaras de verdura, restos de verduras que podamos tener en la cocina. Se tiran a veces las cáscaras de fruta o la yerba del mate, cuando en realidad eso se puede transformar en un compost, y ese compostaje es una práctica ecológica que convierte esos residuos en un abono natural para las plantas. Entonces, con un balde o un pequeño recipiente sencillo, podemos empezar a producir tierra fértil en nuestra propia casa. De esa manera también reducir mucho el uso de agroquímicos, ya que proponemos cuidar la salud y el ambiente y producir de una manera consciente, de una manera en armonía con el ambiente que nos rodea, con nuestra casa común. Y para controlar los insectos en las plantas podemos usar preparados naturales con ajo, con jabón blanco, con ají picante, evitando todo tipo de productos tóxicos en nuestro hogar, ¿no?, en nuestro sistema de producción. También lo que proponemos es el consumo local, implica apoyar a productores cercanos, ferias locales, alimentos de estación. Cuando compramos productos que no produzcamos en nuestra propia huerta, hacerlo a productores locales, fortaleciendo la economía regional, reduciendo el impacto ambiental que implica el transporte con largas distancias y con producciones que son de fuera de nuestro entorno. En Santiago del Estero cada vez hay más familias que producen de manera agroecológica y que presentan alimentos artesanales y productos del monte en ferias locales, en distintos tipos de encuentros que se dan tanto en Santiago como Banda, como en distintas ciudades del interior. Entonces ese circuito de comercialización corto y cercano también favorece las prácticas agroecológicas. Y por otro lado también el tema de recuperar semillas, guardar semillas de los productos que hacemos, de zapallo, de albahaca. Entonces es una práctica muy simple, pero que tiene un alto valor económico y muy valiosa en materia de conservación de semillas, de ser guardianes de semillas locales, de semillas criollas y nativas, defendiendo la biodiversidad y la autonomía de las familias también. Entonces es muy importante involucrar a la familia, involucrar a todos los miembros de nuestra familia en este tipo de prácticas y convertirlo en un espacio de encuentro donde los chicos aprendan, los adultos se contacten con la naturaleza, entre todos se construyan hábitos más saludables. Y la agroecología urbana busca eso, esos pequeños cambios posibles, donde una planta, una maceta, una semilla pueden parecer cosas simples, pero son pasos concretos hacia una alimentación más sana y una vida más consciente, porque la agroecología no solamente empieza en el campo, sino que empieza también en nuestra propia casa. Espero haber sido útil. Soy Santiago de Gregorio para AgroMás en nuestra columna de agroecología y nos vemos en la próxima.
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3: Estas son las noticias de El Portal de las Cooperativas.
4: Tierra del Fuego. Realizan capacitaciones virtuales para participantes de distintas provincias. Las actividades incluyen talleres intensivos, encuentros recreativos y propuestas gratuitas destinadas a niños, adolescentes y adultos. La experiencia comenzó hace más de una década a partir de peñas y eventos culturales organizados inicialmente por mujeres fueguinas.
5: Santiago del Estero. Adaptan colmenas para certificarlas como orgánicas. Buscan cumplir estándares que permitan agregar valor a su producción. Adecuan procesos, espacios y colmenas en el sur santiagueño, donde el monte ofrece condiciones naturales para la apicultura.
4: Buenos Aires. Recuperan residuos y promueven educación ambiental junto a escuelas del distrito. A través de la recolección diferenciada y de proyectos pedagógicos, impulsan prácticas vinculadas al reciclado, la separación en origen y el cuidado de la salud de quienes trabajan con residuos urbanos.
5: Jujuy. La quinoa puneña perdió mercado frente al ingreso informal boliviano. La producción cultivada a más de 3.500 metros atraviesa una caída en las ventas por diferencias de precios con mercadería extranjera. La situación amenaza la continuidad de la siembra en parajes cercanos y complica el sostenimiento del procesamiento local.
3: Estas fueron las noticias de El Portal de las Cooperativas. Más información en www.cooperativas.com.ar.
6: Se va la primera.

se va la segunda. Poderoso es tu nombre, Jesús, Rey de reyes y Señor de señores.

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1: Son las 6 y 24 minutos. La temperatura es de 7 grados y la humedad del 63%.
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4: Desde AgroMás celebramos lo que se viene, una nueva reunión del Consejo Económico y Social de Santiago del Estero, que es un órgano de carácter constitucional, de consulta permanente y planificación estratégica. Para que tengan todos ustedes una idea, tanto santiagueñas, santiagueños, como que todavía no están al tanto, como de otras provincias que están escuchando hasta ahora la radio. Su principal objetivo es articular el diálogo entre el Estado, el sector productivo, las instituciones civiles, para diseñar en definitiva políticas públicas de mediano y largo plazo. La modalidad es una mesa plural, participativa, compuesta por diferentes representantes estatales, académicos y del sector privado, como recién te comentaba. Las autoridades están, bueno, encabezadas por el gobernador de la provincia, Elías Suárez, con Miguel Mandrile como secretario ejecutivo y Ricardo Sosa junto a Adrián Suárez como secretarios adjuntos. El próximo 4 de junio, nosotros desde AgroMás vamos a hacer desde ya una cobertura especial. Te vamos a traer las voces de las y los protagonistas. Es una mesa vinculada a la agricultura familiar y la economía social, un tema que es trascendental. Diferentes tipos de organizaciones, federaciones, cooperativas, asociaciones de fomento de toda la provincia de Santiago del Estero van a estar presentes, como la Federación Provincial de la Agricultura Familiar Tucuy-Cushca, todos juntos, que preside Dora Corbalán, que estuvo conversando con nosotros vía telefónica. Es un gusto nuevamente tenerla aquí, ahora con este nuevo nombre y en este ciclo de este espacio. Desde ya le damos la bienvenida y a modo de anticipo conversamos con ella.
5: Hola, ¿qué tal? ¿Cómo andas, Lucas? Un placer escucharte nuevamente. Un saludo para todos tus seguidores, toda tu audiencia fiel, leal desde siempre.
6: Así es, estamos nosotros con AgroMás, no solamente aquí en Santiago del Estero, sino en otras provincias donde se emite el programa, así que este mensaje, esta comunicación va a llegar no solamente al interior profundo de Santiago del Estero, sino también a otras latitudes, por así decirlo, que bueno, siempre suma. Y también conocer experiencias como la de ustedes, que me podés comentar en qué andan en este contexto tan desfavorable para lo que son los pequeños productores, la agricultura familiar en general, cuál es el presente de ustedes. Y también si me podés adelantar algo en cuanto a tu perspectiva desde lo político.
5: Bueno, nuestra realidad de las organizaciones en las bases de nuestras organizaciones campesinas federadas y no federadas, porque si bien la federación tiene alcance provincial, su estatuto manda, ordena que debemos trabajar por todo el sector de la agricultura familiar campesina. Entonces, sabemos que la realidad de las organizaciones es difícil, es de subsistencia, de supervivencia, porque los productores y productoras, para organizarse, para mantener al día la personería jurídica o las actividades que se hacen colectivamente, en este tiempo en donde el gobierno nacional ha desfinanciado nuestro sector desde su inicio de gestión, ha dejado ausente la capacidad de acompañar a los pequeños productores, a los agricultores familiares de todo el país, y Santiago del Estero lo ha sentido muchísimo porque, las instituciones del Estado con quienes siempre hemos estado acompañados están ausentes y nosotros hemos sobrevivido o hemos subsistido por convicción, por decisión, porque tenemos una línea de trabajo desde hace muchos años, tenemos experiencia de trabajo y entonces la red continúa viva, activa, planificando, articulando con otros organismos y entre nosotros, por sobre todas las cosas. Así que ahí seguimos, la Federación con su agenda de la defensa del monte y el río, que ya vamos a hacer la quinta maratón este año, la diplomatura en agricultura familiar y transformaciones territoriales, que también va por su cuarta corte en la Universidad Nacional. Y y la agenda propia de sostener las organizaciones en sus territorios. Así que podemos decir, seguimos vivos, seguimos activos.
6: Eso es lo importante. Organizaciones que están, para que nos cuentes, en diferentes departamentos, como cuáles, para que...
5: Sí, la Federación tiene organizaciones que están en el departamento Robles, San Martín, Loreto, Atamisqui, Salavina, Copo, Alberdi, en Ojo de Agua, en Choya. Nosotros hemos tratado de mantener el vínculo, las acciones con nuestras organizaciones a través de la virtualidad en muchos casos, porque no hay asambleas permanentes como solemos hacer en otros tiempos, pero ahí estamos, trabajando en comisiones y manteniendo vivas las actividades de la Federación.
6: Vamos a lo concreto de lo que se viene ahora, que vamos a tener una cobertura especial nosotros desde Agromás la semana que viene, que es el 4 de junio, sería el jueves.
5: Sí, es una de las líneas de trabajo más importantes que ha delineado el gobernador actual, de tener este Consejo Económico y Social a toda la sociedad que aporta en lo económico y en lo social, como dice su nombre. Y dentro de esa amplitud de lo que es el Consejo Económico y Social, están convocando al sector de la agricultura familiar, del área social y agricultura familiar, ¿no? O sea, esto sería como una convocatoria, una línea más específica a nuestro sector, a los protagonistas en el territorio de este sector. Y la verdad que se valora muchísimo, porque si hay algo que los actores, los referentes o los representantes de nuestro sector siempre ha demandado de los gobiernos, es el poder sentarse a opinar, a construir una agenda conjunta, a llevar adelante, y que las políticas que se lleven adelante tengan la voz del territorio y no sean delineadas en un escritorio, en una oficina, en algún edificio, en la centralidad de una ciudad, sino que conozca, que escuche, que esté presente en el territorio, en la realidad de la gente para la que está pensada la política. Valorar este espacio a donde se va a escuchar la voz de los protagonistas o de los representantes de los protagonistas, y también un nuevo desafío, una nueva instancia para tener un espacio superador a lo que estamos acostumbrados las organizaciones del sector. Porque por ahí nosotros nos tomamos nuestro tiempo para el debate, para la escucha, en asambleas que pueden llegar a durar 2 o 3 días hasta llegar a un acuerdo, y entonces en este consejo es necesario ir con propuestas, con pensamientos claros, con una predisposición de también acordar o estar en desacuerdo, pero de llegar a una determinación de acción qué es lo que vamos a hacer juntos. Más allá de la catarsis, que seguro es necesaria, pero más allá del desahogo, la acción conjunta con el gobierno de la provincia. Y como el gobernador es un conocedor del sector y de las organizaciones, creo que ha previsto todas estas cuestiones y nosotras las organizaciones a esta altura tenemos la madurez de saber a dónde nos sentamos, poner nuestras líneas de trabajo, nuestra agenda de trabajo, nuestro tiempo, nuestra predisposición. Así que me parece que va a ser interesante esa reunión y propositiva para sostener en el tiempo también, en estos tiempos de crisis, que la única forma de salvarnos es entre todos, ¿no? La famosa frase, nadie se salva solo. Bueno, nosotros no nos salvamos solo y tenemos que trabajar en conjunto.
4: Dora Corbalán, presidenta de la Federación Provincial de la Agricultura Familiar Tucuy-Cusca, todos juntos aquí en Agromás. Y en lo que se viene, más adelante vamos a tener, como te había anticipado, esta cobertura especial en una nueva reunión, un nuevo encuentro, más de 60 organizaciones en lo que va a ser la Mesa de la Agricultura Familiar y la Economía Social del Consejo Económico y Social de Santiago del Estero.

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0: 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Santiago del Estero.
2: El director de las Agencias de Desarrollo Territorial, Claudio Nicolau, que depende del Ministerio de Producción de Santiago del Estero, encabezó reuniones claves con productores y referentes rurales para atender demandas urgentes en el interior provincial. En el departamento Figueroa se encendieron las alarmas tras la denuncia de Eduardo Díaz, productor de Jumial Grande. El productor presentó evidencia sobre casos de malformaciones congénitas en animales que afectan a la zona de Invernada Sur y áreas de influencia. Ante la gravedad del hecho, las autoridades acordaron las siguientes acciones inmediatas: realizar un relevamiento urgente en los establecimientos afectados, iniciar análisis sanitarios y ambientales para determinar las causas, convocar a una reunión informativa regional para los productores, dictar capacitaciones en manejo sanitario, preventivo y nutrición. Por otra parte, en el departamento Banda se coordinó una agenda de trabajo con las referentes de Antajé, María Rodríguez y María Gutiérrez. Este acuerdo beneficiará a pequeños productores de Antajé y parajes vecinos como San Juan, San Lorenzo, Pampamuyoc y San Javier, bajo los siguientes ejes esenciales: mejora en el rendimiento de los cultivos de algodón y alfalfa, fortalecimiento de las huertas familiares para la diversificación productiva, implementación de asistencia técnica permanente en territorio. Desde la Dirección de Desarrollo Territorial ratificaron el compromiso del gobierno provincial de brindar respuestas concretas a las familias minifundistas. El ministro de Producción, Recursos Naturales, Forestación y Tierras, ingeniero Néstor Machado, participó del encuentro empresarial entre representantes de Santiago del Estero y la República Popular China, que tuvo lugar en el Centro Cultural del Bicentenario, con la presencia del gobernador Elías Suárez, el senador Gerardo Zamora, José Emilio Néder y el embajador de China en Argentina, Wang Wei. Santiago del Estero es una potencia del agro y de industrias emergentes, destacó el diplomático durante la jornada.
0: Buenos Aires.
2: El ministro Javier Rodríguez entregó plantines en Lomas de Zamora junto al intendente Federico Ortemín a más de 50 instituciones en el marco del programa Huerta Urbana Bonaerense. En esta oportunidad otorgó más de 19.500 plantines a huertas de Lomas de Zamora, Almirante Brown, Esteban Echeverría, Ezeiza, Lanús, Presidente Perón y San Vicente. El ministro destacó: estas acciones concretas sirven para fortalecer la comunidad. En momentos tan difíciles estamos convencidos de la importancia del trabajo colectivo.
0: Corrientes.
2: Gran convocatoria en la primera jornada de buenas prácticas de aplicación de fitosanitarios con drones realizada en Gobernador Virasoro. Más de 200 personas participaron de esta jornada técnica donde se abordó el uso responsable, eficiente y seguro de drones aplicadores de fitosanitarios con prácticas de vuelo y medición de parámetros de calidad de aplicación. Desde el gobierno de Corrientes se sigue impulsando espacios de capacitación, innovación, articulación público-privada, promoviendo las buenas prácticas agrícolas y la incorporación de nuevas tecnologías para fortalecer el desarrollo sostenible del sector productivo provincial.
0: Misiones.
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Soy Lucas Matías Pereira, nos encontramos a cada instante a través de 3854089977. En nuestras redes somos Agromás en Facebook, TikTok y en Instagram, www.agromasnoticias.com.ar. Bien, nos vamos con este tema haciendo Chacarera del Nuevo Siglo.

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0: Son las 7. Son las 7.
1: Buen día.
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4: Estas son las 5 noticias más importantes de hoy. Trump pone en duda renovación de tratado con México. Donald Trump endureció su discurso contra México al afirmar que ahora Estados Unidos concentra sus esfuerzos con combatir el ingreso de drogas por la frontera terrestre y presumió que las operaciones contra el narcotráfico marítimo redujeron en un 97% el flujo de estupefacientes por esa vía. El mandatario sostuvo que los traficantes antes eran detenidos y liberados, pero aseguró que ahora enfrentan consecuencias más severas. Además, Trump puso en duda el futuro del tratado comercial TMS al señalar que Estados Unidos estaría mejor sin el acuerdo. Afirmó que su país no necesita automóviles, energía ni otros productos de México y Canadá, mientras que ambos socios sí dependen del mercado estadounidense. También criticó el déficit comercial que, según él, mantiene Washington con sus vecinos norteamericanos. Sus declaraciones llegan en plena revisión del TMS, que debe renovarse antes del 1 de julio para extenderse automáticamente por 16 años más. Aunque ya existen conversaciones con México y Canadá apuestas por la continuidad del pacto, la Casa Blanca ha dejado claro que busca cambios importantes en sectores clave como la industria automotriz y el acceso a mercados protegidos. Trump estalla contra Irán por publicación contra acuerdo. Donald Trump acusó a Irán de difundir una versión falsa del borrador de acuerdo que se negocia con Estados Unidos para poner fin a la guerra en Oriente Medio. El mandatario afirmó que los términos filtrados por medios iraníes no tienen nada que ver con lo pactado y calificó a Teherán como un negociador deshonesto. La Casa Blanca respondió publicando los puntos que, según Washington, forman parte del entendimiento en discusión. De acuerdo con un alto funcionario estadounidense, el posible acuerdo contempla la destrucción y retirada del material nuclear iraní, el desmantelamiento de su programa nuclear y mantenimiento de las sanciones hasta que Irán cumpla con los compromisos, y el fin del financiamiento iraní a grupos considerados terroristas por Estados Unidos. Sin embargo, medios estatales iraníes sostienen que el borrador incluye condiciones muy distintas: el mantenimiento del derecho al enriquecimiento nuclear, la liberación de 24 mil millones de dólares en fondos bloqueados, el levantamiento de sanciones petroleras y compensaciones de al menos 300 mil millones de dólares por los daños sufridos durante la guerra. La difusión de versiones contradictorias evidencia las profundas diferencias que aún persisten entre ambas partes, pese a los intentos de alcanzar un acuerdo definitivo. China enciende alarmas por tortugas espía. China lanzó una insólita alerta sobre supuestas tortugas espías y peces espías utilizados por agencias extranjeras para recopilar información sensible en sus costas. Según el Ministerio de Seguridad del Estado, algunos animales marinos habrían sido equipados con sensores capaces de medir temperaturas.

0: Pekín también denunció el uso de boyas inteligentes, planeadores oceánicos alimentados por energía solar y dispositivos ocultos en barcos mercantes para monitorear puertos y movimientos marítimos en tiempo real. Aunque China no señaló a ningún país en particular, la advertencia enmarca en la creciente guerra de espionaje entre Pekín y Occidente. El gobierno chino incluso pidió a pescadores y trabajadores de mar reportar cualquier dispositivo sospechoso hallado en aguas nacionales. En medio de una creciente preocupación por la seguridad de sus zonas costeras estratégicas, Estados Unidos envía deportados a República Centroafricana. La política migratoria de Donald Trump sumó a un nuevo capítulo polémico luego de que un vuelo con ciudadanos de Irán, Afganistán, Turquía y Georgia, expulsados de Estados Unidos, partiera con destino a la República Centroafricana, uno de los países más inestables del mundo y sobre el que Washington mantiene una advertencia de viaje por conflictos armados. Entre los deportados, hay personas que contaban con protección legal para evitar ser enviadas a sus países de origen, incluidos ciudadanos iraníes que habían huido del régimen de Teherán. Sus abogados temen que, tras ser trasladados a terceros países africanos, terminen siendo devueltos finalmente a las naciones de las que escaparon. El caso vuelve a poner el foco sobre la estrategia de deportaciones a terceros países impulsada por la administración Trump. Organizaciones de derechos humanos cuestionan que personas protegidas por la justicia estadounidense estén siendo enviadas a lugares donde podrían enfrentar nuevos riesgos, especialmente en medio de la actual guerra entre Estados Unidos e Irán. Venezuela alerta por derrame en Trinidad y Tobago. Venezuela denunció que un nuevo derrame de petróleo originado en aguas de Trinidad y Tobago alcanzó sus costas y sería incluso mayor que el registrado el mes pasado. Según Caracas, la contaminación ya afecta a zonas del Golfo de Paria y los estados Sucre y Delta Amacuro, generando preocupación por posibles daños a ecosistemas marinos, actividades pesqueras y comunidades costeras. El gobierno venezolano exigió a Trinidad y Tobago asumir responsabilidades y actuar de inmediato para evitar nuevos incidentes, además de transparentar las causas y el alcance del vertido. Sin embargo, desde Puerto España, las autoridades aseguraron que aún investigan la situación y que por el momento no han observado evidencias concluyentes sobre la magnitud denunciada por Venezuela. 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
6: Hola Argentina, ¿cómo están todos? Como siempre es un placer saludarlos. Buen inicio de fin de semana largo para todos. Vamos a ver cómo van a estar las condiciones de tiempo para nuestro país ahora que se ha declarado oficialmente el Niño. Vamos a ver con qué nos vamos a encontrar, pero para hacer un recorrido y un repaso rapidito y general por nuestro país, vamos a decir que vamos a contar con un cambio de tiempo, el ambiente mucho más frío por el ingreso de frente frío de la Patagonia, que vamos a decir que tiene muy buena altitud y hace descender las temperaturas en gran parte de las provincias de nuestro país. Y vamos a decir también que vamos

0: a contar con algunas nevadas en algunas provincias y ya te las voy a contar a continuación. Si vamos a comenzar por el nordeste argentino y litoral, vamos a decir que hacia este día sábado vamos a contar con la presencia de la nubosidad variable, con máximas entre los 21, 22 y hasta 24 grados. Cielo despejado mucho más en lo que sería la provincia de Misiones, pero vamos a contar después con el descenso de las temperaturas mucho más hacia el día domingo. Vamos a decir que tenemos vientos soplando del sector norte, pero luego van a estar rotando hacia el sur. Para las provincias de la franja central de nuestro país, vamos a decir que vamos a contar con un descenso de temperatura que se va a afianzar mucho más hacia el día domingo, viento ya soplando del sector sur para el día sábado, rotando hacia el norte para el domingo. Máximas, como vemos en pantalla, entre los 11, 15, 17 y hasta 16 grados. 9 en La Pampa. Vamos a decir que vamos a contar con el afianza del frente frío y el descenso también de las temperaturas. Inestable, vamos a decir que hacia este día sábado, pero ya mejorando las condiciones de tiempo hacia el domingo y disminuyendo un poco más la nubosidad. Lo importante va a ser las heladas matutinas que se van a dar en esta región, sobre todo hacia el día domingo, y que se va a sentir con mayor intensidad en La Pampa, Buenos Aires, el sur de Entre Ríos y también el sur de Santa Fe. Para las provincias cuyanas vamos a contar con tiempo más bien inestable, con descenso también de temperatura. Vamos a contar con máximas entre los 10, 11 y hasta 13 grados. Algunas llovinas aisladas y sectorizadas con mejoramientos temporarios de por medio, que si bien se va a sentir mucho más en la zona de cordillera. Pero también lo interesante es que para esta región vamos a contar con una alerta amarilla por nevadas en la zona de lo que sería cordillera de Mendoza. Así que se vienen las nevaditas. Para el noroeste argentino vamos a contar con máximas entre los 18 y 23 grados. Más bien hacia el día sábado vamos a contar con un cielo en nubosidad variable, un cielo más bien nuboso, que hacia el día domingo vamos a contar con tiempo mucho más inestable en la franja central de esta región, porque vamos a contar con algunas llovinas aisladas y sectorizadas con mejoramientos temporarios de por medio. Lo interesante es que en la zona de alta montaña y bien en la zona de cordillera, vamos a decir que vamos a contar con vientos soplando del oeste y las ráfagas que podrían llegar a alcanzar los 90 kilómetros por hora. Y para la Patagonia, como siempre, otro escenario completamente distinto. También tenemos la alerta amarilla por nevadas que se van a dar en la cordillera de lo que sería Neuquén. Vamos a tener esta alerta de por medio y también tenemos alerta amarilla por viento soplando del sector oeste, y esta alerta rige para el sur de Santa Cruz, para Tierra del Fuego y también para las Islas Malvinas, teniendo en cuenta de que vamos a contar también con las chances de nevadas, algunas precipitaciones de por medio, pero ya tenemos el aire polar en circulación, el ambiente mucho más frío, mañanas y noches sumamente frescas, y vemos, y lo interesante es que en el extremo sur, 4 grados bajo cero. Así que a abrigarse este fin de semana en la Patagonia también. Esta información más detallada en infoclima.com y en todas nuestras redes sociales. Muchísimas gracias y hasta la próxima.
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3: Cualquiera de nosotros que no reconozca que Dios es sobre todo, en todo y por Él existe todo, ya empezó a tener problemas. Cualquiera que está tratando de explicar la existencia de este mundo extraordinario con la ausencia de Dios, ya empezó con el primer paso que termina en la lista terrible que acabamos de ver. Lo primero como seres humanos que tenemos que hacer es reconocer la gloria de Dios, la grandeza de Dios, la supremacía de Dios, lo extraordinariamente grande. Si ese aplauso es para Jesús, déselo con todas sus fuerzas.
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5: La cuenta regresiva ya está en marcha. La selección argentina cerró su preparación con una sólida victoria por 3-0 sobre Islandia y dejó muy buenas señales de cara al debut mundialista. Hubo goles, buen funcionamiento, el regreso de Lionel Messi y además declaraciones importantes tanto del capitán como de Lionel Scaloni. Entramos en modo mundialista y te contamos lo más destacado. Y arrancamos diciendo que Argentina cumplió con creces en su último ensayo antes de salir a defender la corona mundial. El equipo de Lionel Scaloni venció 3-0 a Islandia con goles de Valentín Barco, Lionel Messi de penal y Thiago Almada. Más allá del resultado, las miradas estuvieron puestas en el regreso de Messi después de la lesión muscular que lo había tenido trabajando de manera diferenciada durante los últimos días. Y justamente el capitán respondió como siempre, ingresó en el segundo tiempo y necesitó apenas unos minutos para demostrar que está listo. Participó de la jugada del penal que luego convirtió y además fue clave en la acción que terminó con el tercer gol argentino.
6: Para los argentinos, un mensaje que le das a una semana del arranque de la Copa del Mundo.
7: No, nada, yo creo que como siempre, cada vez que se empieza una competición oficial, y más cuando se trata de un mundial, ¿no? con mucha ilusión, lo dije en su momento que este grupo no lo iba a dejar tirado y creo que lo demostró durante todo este año que compite, sea cual sea el rival, sea cual sea la competición. Y sigue demostrando que está con la misma ilusión, la misma gana de querer competir. Es un grupo muy, muy ganador que quiere siempre más. Y nada, iremos paso a paso como siempre, pero con mucha gana, ilusión y convencido de lo que somos capaces.
8: Recién subiste, vamos todos juntos, subiste recién. Y lo dijo De Paul también, declarando, digo, vamos todos juntos, el país tiene que estar unido. ¿Creen que hay algo que no está alineado?
7: No, la verdad que no, la verdad que estamos de esa manera y se viene demostrando durante todo este tiempo. Si el grupo no estaría fuerte, es muy difícil conseguir todo lo que se consiguió durante todo este tiempo. Y la verdad que en este momento no hace falta porque siempre el argentino se junta, se une, se ilusiona. Fue un mensaje simplemente con la foto, como estamos siempre.
5: Mientras tanto, en conferencia de prensa, Lionel Scaloni dejó sensaciones muy positivas. El entrenador destacó que el equipo llega en buenas condiciones al comienzo del Mundial y valoró especialmente la recuperación de varios futbolistas que venían con molestias físicas. Además, resaltó la importancia de haber sumado minutos de competencia antes del debut. El técnico también volvió a poner el foco en algo que caracteriza a este ciclo: la competencia interna. Scaloni remarcó que tiene variantes en prácticamente todos los puestos y que eso le permite llegar al Mundial con diferentes opciones tácticas según el rival.
9: Sí, la verdad que era un partido difícil porque más allá del rival, que el rival tiene su jerarquía, también era una semana del partido inicial y queríamos que terminen todos los chicos bien y por eso y repartimos los minutos y salió como se había pensado, a veces que no se puede y esta vez sí que salió, pudimos hacer los cambios y el equipo creo que estuvo bien, defendió cuando tuvo que defender y jugó cuando tuvo que jugar, así que sí, estamos satisfechos. Estamos en un momento importante, estamos bien. Eso no te asegura nada, pero lo que me están garantizando es que van a dejar todo y que van a seguir jugando como vienen jugando. ¿Qué sería esto? Que cuando juegan son un espectáculo y cuando tienen que defender también son un espectáculo, porque ver correr a jugadores de la categoría de Leo, de Almada, de Barco, de Nico Paz, correr como si no hubiera un mañana, eso te da la sensación de que el equipo está. Y después si la pelota entra o no, ya es secundario. Creo que no nos podemos poner el límite o mejor dicho, solo pensar en ser campeón. Sí que podemos pensar en que podemos animar, que podemos estar ahí, como ha hecho siempre Argentina, y que la gente se va a sentir identificada con este equipo, no tengo ninguna duda. Me parece que esa es la ecuación y lo que tenemos que ser sinceros. El Mundial es, ya sabemos que no lo gana el que juega mejor, muy pocas veces. En el caso de Argentina, a lo mejor la última vez sí, pero hay muchos componentes que tendrían que ayudarnos y no es solo jugar bien, pero garantizamos que vamos a luchar hasta el último momento y eso es lo que tengo claro.
5: Y atención, porque uno de los puntos altos de la noche fue Valentín Barco, que abrió el marcador, mientras que Thiago Almada volvió a demostrar que atraviesa un gran momento. También dejó buenas sensaciones Giuliano Simeone en un equipo que combina experiencia y juventud pensando en un torneo largo y exigente. Argentina ahora cambia definitivamente el chip. Se terminó la preparación y comienza la hora de la verdad. El próximo desafío será el debut mundialista frente a Argelia con la ilusión intacta de volver a hacer historia.

0: Y así cerramos este bloque mundialista de Estación Luz, porque la escaloneta ya está en marcha. Messi volvió con gol y Argentina llega encendida al inicio de una nueva Copa del Mundo. 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
3: Esa gran comisión con su poder. Es un hecho que hacemos nuestra labor para Dios con gusto y confianza. Llevamos a cabo la gran comisión y predicamos o hablamos de la esperanza que tenemos en Jesús cada vez que podemos. Pero definitivamente se nos dificulta entender qué nos da su poder. Todos quisiéramos tener la posibilidad de sanar a personas cuando algún familiar, amigo o ser querido se nos enferma, ¿verdad? Pero sabiendo la gran responsabilidad que eso acarrearía, nos debe dar un poco de tiempo de reflexión. Como dice Mateo 10, 7 y 8, «Vayan y anúncienles que el reino del cielo está cerca. Sanen a los enfermos, resuciten a los muertos, curen a los que tienen lepra y expulsen a los demonios. Den tan gratuitamente como han recibido». Pensar en la manera como las personas se aglomerarían donde nos vieran si tuviéramos esa posibilidad, nos exime de querer tener ese talento. Imaginamos a Jesús en esos momentos determinados, no pudiendo sanar a todos y teniendo que controlar masas de personas que querían al menos tocarlo. Sí es posible que nos dé dones si le pedimos que a través de nosotros sane a alguien. Es posible que ocurra, sin embargo, eso no quiere decir que podremos sanar a todo el mundo. Y al fin y al cabo, debemos estar muy claros en que no somos nosotros, sino Dios a través de nosotros. Tenemos un Dios maravilloso que nos da tanto y nos ama tan increíblemente que sabe si nos conviene tener un don o no. Si nos permite experimentar la sanación de alguien por Él o no. Pero que nunca se nos olvide que Dios es soberano y que es Él quien sana en cualquiera de los casos. Por eso, seguimos predicando la esperanza maravillosa que tenemos en Jesús. Les seguimos anunciando las buenas nuevas a todos quienes podamos. Les contamos nuestra historia, nuestra experiencia, a partir de invitar a Jesús a ser nuestro Señor y Salvador. Miramos a las personas que no son salvas con compasión, pues lamentamos que de no tomar la decisión de pedirle a Jesús entrar en sus vidas, queden perdidos. Que al morir no vayan a ese lugar maravilloso que Jesús nos está preparando en el cielo. Y todo por ese gran amor. En Juan 14, versículos 2 y 3 leemos, «En el hogar de mi Padre hay lugar más que suficiente. Si no fuera así, ¿acaso les habría dicho que voy a prepararles un lugar? Cuando todo esté listo, volveré para llevarlos, para que siempre estén conmigo donde yo estoy». Es sobre el amor de Dios para con nosotros que tenemos que hablarles a las personas, de cómo envió a su Hijo, siendo Dios, a hacerse en parte humano como nosotros, y todo para que fuera el sacrificio requerido por las faltas de toda la humanidad. Escogiendo creer en Él, somos salvos. Sigue invitando a otros a conocer de ese gran amor y de ese lugar especial que Dios tiene para quienes creen en Él. Insiste cada vez que Dios te indique y sientas la oportunidad de hablar de Jesús.
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3: Son las 7:29. La temperatura es de 6 grados y la humedad del 71%.
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3: Son las 7:30.

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1: ¿sabe qué día es hoy? 13 de junio, Día del Escritor. 1967, el Planetario de Buenos Aires da su primera función. Fueron las efemérides de hoy.

0: Son las 8 y 30 minutos. La temperatura es de 5 grados y la humedad del 78%.
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Por mandinga fue tentado utilizando una treta. Si sos el hijo de Dios, hacé de piedra galleta. Jesús lo mandó a pasear hablando con la verdad. Vos sabés que escrito está que el gaucho tiene alimento cuando escucha hablar al Tata y tiene el oído atento. El diablo volvió a la carga manoteando otro argumento. No sufrirás escarmiento y Patuito será ejemplo cuando salves el pellejo al tirarte desde el templo. La respuesta de Jesús pa' nada se hizo esperar. A Dios no vas a tentar, te lo digo y lo repito. No es cosa que yo inventé, eso también está escrito. Fue reincidente el coludo y a Jesús le mostró el mundo, diciéndole furibundo: todo esto heredarás si me rendís pleitesía y postrao me adorás. Jesús perdió la paciencia y dijo: tómatelas. A Dios solo adorarás y a Él habrás de servir. Salí por donde viniste o te vas a arrepentir. Y así Jesús comenzó su preciado ministerio. Terminó con el misterio que para muchos era un velo, anunciando la llegada del gobierno de los cielos. Se la pasaba curando a los paisanos dolientes, muchos eternos sufrientes por mandinga atormentados, lunáticos poseídos y tuitos endemoniados.

como el águila en su vuelo, así ha de volar mi canto y llevar a lo más alto el nombre del Dios eterno, para que todo el mundo vea la libertad que yo tengo.

0: Son las 9:03.
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6. La región está fría. Y por lo que me decían hace un rato cuando venía para acá para la radio, va a estar peor todavía, va a estar más fresquito. Como decía nuestro compañero Martín Rostán, cuando hacíamos tal cual, si va a salir, póngase un echarpecito, dice una pasmina, decía él. Abrigate. Estamos iniciando la segunda hora del programa, estamos hasta el mediodía. Mi nombre es Mauricio Vega, un gusto estar con vos. Un gusto compartir estas canciones que hemos seleccionado para este día, para esta mañana. Una mañana muy fría en la ciudad. En serio, si vas a salir, abrigate, porque está... ¿Para qué te quería el abuelo? Decía mi papá.

4:17:28 es la vía de comunicación. Estamos iniciando este encuentro de los fines de semana para compartir canciones, recuerdos aquí en la radio. La mañana es nuestra, así que quédate con nosotros. Esto es Reni Manzano junto a la provincia. La provincia es la banda musical, la agrupación musical de Carlos Vives. En su momento él pertenecía a la provincia. Un día nuevo. 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

Esto es Tiempo de Salvación. Discazo de aquellos. En ese tiempo era cassette. Hablando del Pastor Yamil. Me encanta la música de Pocho la Pantera, me dijo una vez. Acá cumplimos, como quería él. Estamos hasta el mediodía.

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0: 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Hasta las 12, esto es ¿Te acordás?

Así pasa la música de Álvaro López. Por amor se llama la canción, obviamente. Es una reversión de su disco década de los 90 también. Junto a, ya te digo bien, Tony Zucker, que es productor, músico, arreglista, tremendo músico. Y Ángel López. Ángel López es la voz de Song by Four, la canción A Puro Olor. Tremendo. Si vos vas a YouTube y buscas esta canción, la calidad de músicos es increíble. 9.36 en todo el territorio argentino. Estamos juntos hasta el mediodía. La temperatura está muy fresca en la ciudad. Abrígate. Prepara el café. Yo estoy con mate. Espectacular. Quédate con nosotros hasta el mediodía, disfrutando de muy buenas canciones este fin de semana retro acá en la radio. 264-84-1728, la vía de comunicación José Flores. 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

9:46 en todo el territorio argentino. Así pasa la música de Fritz Karl, la versión original de Dulce Amor, año 1989. Después, en el 1994, conoceríamos la versión en español a través de La Razón de Cantar. ¡Qué voces que tienen estos muchachos! 264-84-1728, la vía de comunicación. Estamos hasta el mediodía. Esto es Citizen Way, a prueba de balas. Decime si no.

La alegría del Señor, nos dice Dani Berrios. Y qué gran verdad. Cambiando nuestro dolor, nuestra tristeza, aquella cosa que nos agobia tanto, tanto el alma y que más de una vez no nos deja respirar. Pero saber que el Señor está ahí, su fortaleza, su cuidado, su amor incomprensible por momentos. Pero en su misericordia Él nos guarda. Nosotros tenemos que ir delante de Él y decir: Señor, acá estoy. Te entrego mis cargas, mis dudas, mis temores, mis ansiedades, mis miedos. Y saber que Él siempre va a estar ahí para recibirnos. Estamos hasta el mediodía juntos. Esto es Juan Carlos Alvarado. Aquí estoy.

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10 de la mañana con 11 minutos en todo el territorio argentino, la temperatura 6.4. Tengo una patria más allá, nos decía recién Osvaldo Cuadros, año 1987.

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Desde mediados de la década del 90 hasta ahora, cientos y cientos de horas de reproducción tiene esta canción. Desde Nada es Imposible, René González nos dice La Fuente. Y es 21 en todo el territorio argentino, una mañana muy fresca en la ciudad. Para aquellos que recién se están conectando con nosotros, estamos en ¿Te acordás? Un programa con retros, con canciones viejitas pero bonitas. Una frase que nunca se dijo en la radio. Esto hacía rato que no lo escuchaba. Esto es Hillsong, Vivo Estás. Qué buena canción.

Con Fiare nos dice el Koalo Zamorano. Koalo Zamorano, perdón, le arreglé una ñ al final, no sé por qué. Desde Mi Confianza Está en Ti, año 2009. Ahí está. Un saludo muy especial para el pastor Yamil, dice Mauri, me hiciste la mañana con el tema de Pocho la Pantera. Gracias, me dice. Comencé mi día de manera distinta, me dice. Qué impresionante. Estamos juntos hasta el mediodía. Esto es Kirk Franklin. La teoría del amor, si se quiere. Aleluya.

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0: mucho mejor.
1: Una muy buena canción de Daniel Zarza. Una razón se llama. Espectacular. Con un sonido de cassette tremendo. Desde primera fila, la señora Yuri. Y una muy buena pregunta. Hay que responderla con sinceridad, lógicamente. ¿Y tú cómo estás?

0: Si yo fuera Jacob, nos dice Michael Rodríguez. Qué buena canción, qué buena reflexión, Señor, hasta que vos no me bendigas, no te suelto.
1: Yo no te soltaré.
0: Pasa que muchos de nosotros, más de una vez, tiremos la toalla antes de empezar la pelea, ¿no? Pero tener la capacidad de decir, Señor, te necesito. Y esperar pacientemente, como dice el Salmo, pacientemente esperé en el Señor y Él me oyó. Eso no tiene precio, saber que Dios contesta tu oración, no en el momento que vos querás, sino en el momento oportuno que viene de parte de Él. Y sabes qué, estar en paz con el resultado de esa oración. Para pensar, Renan Carías, vamos a vencer. Okay,

0: Ven a gozar, nos dice Vin Soto.
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0: Un muy una buena canción, una buena canción, digo así, perdón. Estamos juntos hasta el mediodía. Casi casi las 11 de la mañana en todo el territorio argentino. Ahí está el top. Exactamente las 11 de la mañana en todo el territorio argentino.
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0: Nos vamos al tema retro de día enseguida. Estamos de regreso, ¿eh? Una canción, una historia, una canción para recordar.
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3: En 1995, Dizzy Tuck nos dejaba la canción Entre tú y yo, parte del álbum Jesus Freak. Este álbum tuvo una fusión de estilos musicales con un sonido más orientado al pop rock combinado con hip hop, marcando un hito en la carrera comercial del grupo, ya que a través de este disco ellos firman contrato con Virgin Records en el año 1996 para distribuir toda su música al mercado principal. También esto le generó a ellos un segundo Grammy. La canción tuvo su video, lógicamente. Lo curioso es que se filmó en una lavandería. Sí, una lavandería. Y fue uno de los pocos temas cristianos en tener rotación en la MTV. Además, fue el único single del grupo en entrar al Billboard Hot 100, más o menos en el puesto número 16. Detrás de esta canción, Kevin Max, Michael Tite y Toby Mac conformaron un trío que marcó toda una generación. 5 premios Grammys, más de 10 millones de discos vendidos y una influencia que llegó a artistas como King of Leon y Need to Breathe, pioneros en llevar el mensaje a la cultura pop sin diluir su sonido ni su esencia. Y sí, cuando Dizzy Tuck rapeaba, cantaba y rockeaba, el mensaje llegaba más lejos. Hoy en el tema retro del día te presentamos a Dizzy Tuck, Entre tú y yo.
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0: Nadie me ama como tú, nos dice Roberto Orellana. A las 11:13 en todo el territorio argentino. Estamos juntos hasta el mediodía, nos quedan canciones. Una temperatura que está en 6 grados en toda la ciudad. Fresquito el día.
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0: Año 2024 fue un año muy complicado para mí. 2025 ni te cuento. Y la música obviamente tiene esta cuestión de comunicar y de asociar emociones, lógicamente. Y encontré una canción editada en el octubre, la lanzaron en octubre de 2024, y el disco salió en 2025, pero para mí fue una canción, wow, de agradecimiento a aquellas personas que estuvieron al lado mío, al lado de mi familia. La encontré hace tiempo, quería compartirla con ustedes y obviamente la vamos a compartir. Desde mi norte y mi sur, Diego Torres nos dice Amuleto. Qué buena canción, por sobre todo el mensaje. Y para todas aquellas personas que estuvieron

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Tantas cosas tenemos para agradecerle al Señor. A pesar de todo, a pesar de la pérdida, del dolor, lo que fuera. Gracias, Señor. Estás ahí. Germán Barceló lo dice espectacular. Gracias.

0: Déjanos tu mensaje. 264-8417-28.
1: Estamos juntos hasta el mediodía. Disfrutando de muy buenas canciones. Esto es Mercy Me. Hasta luego.

Esto de encontrar muy buenas canciones, lógicamente, te hace investigar. Si bien esta canción la hemos compartido ya otras veces, pero qué buena versión. La versión original es de Here You and the News, de la película Volver al Futuro. El Poder del Amor se llama la canción, aquí reversionada por Phil Driscoll, trompetista. ¡Qué buena canción! Un saludo muy, pero muy especial para Fabián e Iván Gómez. Iván, querido mi amigo, compañero de milicia de FM del Sur. ¿Cuántos recuerdos, Iván, querido? Nos habremos

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saludo muy especial para Laura allí en General Alvear junto a Juan Carlos. Gracias por estar ahí. También Juan Carlos, gente de radio de hace añares, década de los 90. Saludos Laura, gracias por estar, gracias por el reporte de sintonía. Hacía rato que no escuchaba esto. Desde Cara a Cara, Marcos Vidal nos dice: no es por vista.

De la mano de la música de Miguel Casina estamos llegando al final de este encuentro que ha sido una mañana llena de música al recuerdo. Muy buenas canciones seleccionadas para cada uno de ustedes este fin de semana. Gracias, gracias por todo, gracias por estar ahí, los mensajes, gracias por ser la parte importante de este programa. Nos vamos a estar reencontrando la próxima semana, el próximo fin de semana. Mauricio Vega es mi nombre, gracias por estar ahí con ustedes. Nuestro agradecimiento. Quédense en la radio, enseguida llega Marisa González con Sálvese Quien Pueda. Después llega la voz de Carlos Javier Civira con el show de la música número uno. Y así, estás, dentro de poquito se suban más programas, más gente a la radio. Ha sido un gusto, gente linda. Gracias por estar ahí. Esto ha sido un montonazo que no lo escuchaba también. Alejandro Andino. Desde Vida. Discazo tremendo. Creo que lo tengo por ahí guardado en casa. Más que nada, gente linda, chau chau, buen fin de semana.

0: Hola Marisa, ¿cómo estás? Que Dios te bendiga mucho, siempre te escuchamos. Que tengas una linda jornada.
1: Saludos, amiga y hermana Marisa González, ¿cómo estás? Le habla Abraham Elazón. Le mandamos un gran saludo al programa de Sálvese Quien Pueda de aquí de Perú y Radio Interactiva.
2: Buenas tardes. Recién salgo de la reunión acá en Capitán Bermúdez, pedaleando hasta San Lorenzo.
3: Portando sintonía, muy buenas tardes para ahí en Argentina. Marisa, felicitarte por excelente programación.
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buenas, buenas y santas. Bueno, como se suele decir, buenos días, buenas tardes, buenas noches. En el momento que estén recibiendo este Salve Si Quien Pueda, vamos a saludar a todas las personas que están recibiendo de este programa desde distintas partes del mundo, desde distintos momentos del día, durante la semana, durante el fin de semana. Estos programas suelen tener sus repeticiones en los distintos días de las distintas programaciones que van llevando desde distintas radios este humilde Sálvese Quien Pueda, que trata e intenta cada vez sorprenderte, traerte novedades, traerte muy buenas noticias, comentarte lo que sucede en el mundo. Y de eso se trata también, que en este programa, desde distintas partes del mundo, desde distintos momentos del día, durante la semana, durante el fin de semana, estos programas suelen tener sus repeticiones en los distintos días de las distintas programaciones que van llevando desde distintas radios este humilde Sálvese Quien Pueda, que

0: Vamos a traerte mucha esperanza, muy buena música, vamos a traerte consejos. Siempre hay algo que va a sumar a tu vida. Siempre vas a encontrar un mensaje, ya sea para tu vida, como para la de algún integrante de la familia, como un mensaje o un material para ese vecino, para ese compañero de trabajo, para que tengan esa palabra también que la necesitan. Una palabra, como bien dije, puede ser de aliento, de esperanza, de amor, del poder de la palabra del Señor. Y aquí estamos nosotros con esta base, por supuesto, más que bien sostenidos para poder hacer este programa y distribuirlo a todas las emisoras, a las cuales les agradezco, por supuesto, de todo corazón por llevar este Sálvese Quien Pueda y sumarlo a la programación de sus emisoras. Aquí su amiga, compañera del día, parte de la familia, como ustedes quieran llamarme, yo soy Marisa González, estoy acá con ustedes, me pueden saludar como quieran, pero estoy acá para intentar hacer su compañía lo más amena y amigable posible. Tengo mucho contenido para presentarles en el día de hoy, no sé si se los dije, pero siempre hay muy buena información, muy buenos bloques. De eso les voy a estar contando en un par de minutitos. Vamos disfrutando minuto tras minuto de esta nueva edición del Sálvese Quien Pueda.
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0: Qué lindo que es conectarme con ustedes. Qué lindo que es saber que están desde el otro lado y que me están dejando esos mensajitos para hacerme saber quiénes están del otro lado. ¿Desde dónde están recibiendo este programa? A mí me interesa muchísimo para qué lugares se está llevando este programa. Muchas veces no tengo esta información. Y las emisoras que están sumándome a su programación, me gustaría saberlo y que me hagan llegar ese mensaje, sea por escrito, por audio, como sea, para poder darles la bienvenida, presentarles también, hacer la presentación por medio de las redes sociales. Me encantaría que también muchísimas personas los puedan conocer. Pero aquí estamos, haciendo este programa con muchas personas de distintas partes que ustedes también pueden conocerse. Sí, dejando ese mensajito al +54 935 76 57 70 08. Aquí teníamos uno de los mensajes que decía: hola Marisa, soy Alejandro Durante, saludo desde Paraná, Entre Ríos. Gracias por esparcir la palabra a través de la radio. Excelente programa. Dios bendiga a vos y a todo el equipo, que bueno, seríamos todos yo, nosotros. Pero no, por supuesto, hay muchas personas que haciendo su aporte, quienes por supuesto forman parte de las distintas emisoras y son parte también de este Sálvese Quien Pueda, que les lleva por medio de ese diálogo, de esa página web o de esa aplicación, les lleva todo el contenido de este Sálvese Quien Pueda, es parte de este equipo del programa. Y también tenemos otro saludito por acá, bueno, por supuesto, un abrazo grande para toda la gente de Paraná, Entre Ríos, en especial para Alejandro, gracias por ese mensajito. Tengo por acá otro que decía: hola, buenos días, en este caso, bueno, desde tempranito nos vienen saludando. Marisa, saludamos a todos en este día y les deseamos un buen fin de semana. Un abrazo especial para Gastón y Salomón, que están trabajando mientras escuchan. ¡Qué lindo! Bueno, saber que les estamos haciendo compañía mientras están trabajando o lo que estén haciendo. Me gusta saber que tienen ahí de fondo la radiecito y puedo estar saludándolos a ustedes, haciéndoles la compañía con esta música, con el contenido que les va a sorprender. Seguramente hay algo que necesitan escuchar y hoy lo van a tener en este Sálvese Quien Pueda. No se muevan, por favor, que tengo mucho para contarles. Y ahora, en la próxima salida, se viene toda esta presentación.
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0: Amigos y amigas, aquí estoy para que en este momento, después de escuchar estas buenas canciones, una buena musicalización que venimos programando, pero que también podemos sumar sus canciones, sus pedidos. Ustedes ya escucharon a dónde se tienen que comunicar para dejar las canciones que quieran que suenen en este Salve Si Quien Pueda, sean clásicos, sean hits. Aquí estamos para cumplir sus pedidos musicales y también, por supuesto, para sumar esos saludos y esos mensajes que me encantaría que ya empiecen a dejarlo así a través de las redes o a través de WhatsApp. Bueno, hoy, ¿qué vamos a estar escuchando? Además de buena música, buenas canciones, vamos a arrancar con una primera musical. Y de la mano de Baez y músico presentando La Cumbia del Perdón, y es una fusión perfecta, así se los digo, entre baile y sanación. Una muy buena producción, ya estuve viendo videoclips y demás. Por favor, no se pierdan este momento, que está acá, a un pasito nada más, ya lo voy a estar presentando. Avanzaremos, como siempre, luego de las canciones, con otro de los bloques que siempre les quiero traer porque es un momento del que me gustaría incentivarlos. Por así decirlo, a los que están muy metidos con el celu, la tablet, la compu, la notebook, con la pantalla en sí, para soltar un poco eso y agarrar un muy buen libro. Siempre te traigo muy buenas recomendaciones para que ustedes busquen esa lectura que les va a edificar sus vidas, que va a traer mucha bendición para cualquier integrante de la familia, para que ustedes también puedan sumar esas herramientas, esos consejos, esa sabiduría de distintos autores, y sea también un muy buen regalo para quienes lo necesiten. En este caso, hoy les traigo, porque ahora les llegó su turno, 5 millones de hombres ya lo leyeron, y luego de 35 años ayudando a hombres a enfrentar lo que nadie más les dice. Bueno, un anticipo, nada más les digo esto, un gran libro les traigo en el momento de la lectura. Por favor, escuchen ese espacio con atención. Seguiremos avanzando en el programa, como siempre, trayéndote más de los buenos contenidos que vamos escuchando, que me voy encontrando, que me van presentando. Y en este caso es una partecita del testimonio de Clara, esta joven que realmente tiene mucha sabiduría para compartirnos. Y desde su canal de YouTube, que se llama La Vida Clara, nos trae un muy buen audio donde cuenta parte de su historia. Algo ya lo hemos compartido, pero ella lo titula en este video, que ustedes lo pueden buscar para escucharlo un poquito más extenso. Pero aquí vamos a compartir solamente una partecita muy pequeña, que es lo que podemos compartir por los tiempos radiales. Lo titula Dios está al control de los tiempos de tu vida. Hoy vuelve Clara con otro de los momentos de su story time acerca de cómo pudo comprobar de ese Dios tan fiel en tiempos importantes de su vida. Esto, todas las aventuras que ha tenido esta mujer van a ser importantes, que la escuchen. Va a ser un momento, además de ser tan llamativo, aquí van a poder conocer una historia de vida que a lo mejor muchos de ustedes también puedan sentirse identificados. También durante estos días me encontré con un artículo donde comentaba sobre esta situación de la que estamos viviendo todos, y más que situación, es un momento, es una gran emoción futbolera, porque estamos viviendo a pleno este mundial. Y en este caso, YouVersion y atletas de clase mundial invitan a Latinoamérica a abrir la palabra de Dios durante la Copa del Mundo. ¿Cómo lo van a hacer? ¿Cuál es la idea? ¿Cuál es la propuesta? Se los voy a estar desarrollando en un par de minutos. Esto es muy interesante. Un artículo que también es una muy buena posibilidad para que se encuentre con la lectura. Avanzaremos como siempre en el programa, escucharemos más canciones, ojalá esté complaciendo alguno de sus pedidos, y nos vamos a ir encontrando con otra musical, en este caso de Factor de Cambio, junto a Evangelina Krubinka, y un llamado a la esperanza. ¿Cómo se llama este corte? Volverás. Una tremenda canción en un tremendo momento de este Sálvese Quien Pueda. Y además, porque esto no es todo, vamos a cerrar con una excelente reflexión de mi querida Christy Müller, Cápsulas de una vida mejor. Pequeñas dosis, grandes cambios, así lo titula. Este momento va a ser especial para que ustedes, en breves minutos, puedan hacer el cierre de este programa, poniendo esta frutillita de la torta. Se termina esta tremenda preparación, producción del Sálvese Quien Pueda, y puedan disfrutar de un programa bien completo, entretenido, con mucha buena información, muy buena música y un buen acompañamiento en tan solo 2 horitas. ¡No se muevan!
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1: Estamos grabando, ¿eh?

0: Com.
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1: Yo estoy lista, espero que ustedes también y puedan recibir esta primera musical que les tengo preparada para todos ustedes y estén dispuestos a empezar a disfrutar de este contenido con la primera musical que va a romper el hielo en esta edición. Les traigo a Baez junto a Músico, dos grandes artistas presentando La Cumbia del Perdón. Ya se imaginan toda la onda de esta canción, una muy buena producción para bailar, también para escuchar una muy buena letra en medio de esta producción. Fusión perfecta entre baile y sanación, así lo titulan. La banda ecuatoriana Baez y el destacado artista puertorriqueño Músico han unido sus voces y talentos en esta Cumbia del Perdón, un sencillo refrescante y lleno de energía que fusiona este ritmo alegre y bailable de la cumbia tradicional con un mensaje profundo y transformador sobre la sanidad emocional y espiritual. Lanzada hace muy poco, fue el pasado 21 de mayo de este 2026, la canción ya está disponible en todas las plataformas digitales y su video oficial ha generado una excelente acogida, acumulando decenas de miles de reproducciones en pocos días en YouTube, en TikTok y en Instagram. Con un gran arreglo musical dinámico de percusión, vibrante, trompetas alegres y ese groove irresistible, la Cumbia del Perdón invita a bailar mientras confronta una realidad universal, ese peso del rencor y de las heridas del pasado. Letras como: es más fácil llenarnos de amargura, es más fácil decir no voy a olvidar, pero lo más difícil es perdonar. Resuenan con honestidad y esperanza, recordando que el verdadero perdón viene de la mano de la cruz y trae libertad al corazón. La canción no solo entretiene, sino que se convierte en una herramienta de reflexión y restauración para quienes cargan con esos resentimientos. Esta colaboración entre Ecuador y Puerto Rico celebran esta diversidad latina y demuestran cómo la música con propósito puede tocar generaciones enteras. Ellos dicen: estamos muy felices con esta colaboración. Queremos que la gente no solo baile este ritmo de la cumbia, sino que también experimente la libertad que trae el perdón verdadero. Así lo expresaron los artistas. La Cumbia del Perdón ya empieza a sonar en este Sálvese Quien Pueda, junto a Baez y Músico.
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3: Hay preguntas que los hombres cargan solos. ¿Cómo arreglar una relación que se rompió? ¿Cómo manejar las finanzas cuando las cosas no cuadran? ¿Cómo lidiar con el orgullo, el miedo o la ira sin que afecte a los que más quieres? Patrick Morley lleva más de 35 años respondiendo exactamente esas preguntas. Y en esta edición, revisada y actualizada de El hombre frente al espejo, lo hace con la misma profundidad de siempre, pero con una mirada fresca sobre los desafíos que los hombres enfrentan hoy, incluyendo los cambios culturales y tecnológicos que han redimido lo que significa liderar en el hogar, el trabajo y la comunidad. En estas páginas van a encontrar consejos prácticos para sanar relaciones rotas y liderar con integridad, herramientas para establecer fortaleza financiera desde una base bíblica, reflexiones para enfrentar el orgullo, el miedo y la ira, preguntas que te ayudan a identificar lo que necesitas cambiar en tu vida, orientación también para establecer prioridades claras en cada área de tu vida. Miren qué importante es esta lectura. Con más de 5 millones de copias vendidas, este es uno de los libros más leídos por hombres cristianos en el mundo. Y ahora, en su edición actualizada, sigue siendo tan relevante como el primer día que se publicó. ¿Quién es el autor de este libro? Patrick Morley es un líder empresarial, conferencista y autor de superventas de 21 libros, entre los que se encuentran El hombre frente al espejo, 10 Secrets for the Man in the Mirror, 10 Secretos del hombre frente al espejo, 7 Etapas en la vida del hombre y Devotion for the Man in the Mirror, Devocionales del hombre frente al espejo. Además, Patrick vive con su esposa en Orlando, Florida. Un poquito de su historia, un poquito de lo que podemos conocer sobre este autor que nos trae esta muy buena lectura que hoy les traemos, les recomendamos para que también hijos o esposas puedan regalarle esta buena lectura en este próximo Día del Padre, que con mucho amor, con mucha sabiduría y con esta base bíblica seguramente van a saber acompañar y estimular ese crecimiento del hombre del hogar. El hombre frente al espejo, una nueva edición que nadie se la puede perder y una muy buena recomendación en este momento de la buena lectura.
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3: Es la hora 1:01. La temperatura es de 7 grados. Y la humedad del 65%.
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3: Es la hora 1:01.
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6: Hola Marisa, buenos días, bendiciones. Les manda un audio Maurito Alegría desde San Rafael, Mendoza. Y bueno, acá estamos trabajando y escuchando la radio.
7: Muy linda la música que están pasando, es una muy buena compañía. Y bueno, enviarles un saludo a todos ustedes, a los oyentes y a quien conduce este gran programa.
8: Y bueno, fuerte abrazo, que Dios los bendiga mucho y siguen siendo una gran compañía para nosotros.
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yo viviré por él, que a través de su muerte me hizo vencer, como la luna y la estrella hacer resplandecer, así su reino y su vida en mí hará crecer.

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0: ¿Cómo están recibiendo estos minutos en el programa? ¿Cómo vienen escuchando todo este contenido? ¿Qué les gustaría que sumemos? Siempre les hago esta consulta y esta pregunta para que los que tengan alguna idea o necesiten que estemos hablando de algún tema en particular, también sea este momento específico para que se puedan conectar con nosotros y, bueno, ser parte de este programa, armando un poquito de la producción según sus gustos. A mí me encantaría hacerlo, por eso estoy acá, para escucharles, para saber cuáles son sus sugerencias, que van a ser más que bienvenidas. ¿A dónde? Al más 549-3576-577008. También pueden pasar por nuestro Facebook, Sálvese Quien Pueda con Marisa González, y nuestro Instagram, SQP-radio. ¡Excelente! Muchas formas de conectarse con este programa. Nadie puede dejar de mandar su mensajito porque están las opciones y las formas de estar conectados. Ahora volvemos con otro story time acerca de cómo puede comprobar Clara que Dios es fiel en los tiempos de su vida. Hoy nos va a traer esta historia de vida. Aún y cuando nada salió como ni cuando lo planeé, así lo dice ella. Es una buena noticia el hecho de que Él está al control y no nosotros. Esta historia está basada en uno de los días de mi devocional, Fiel en todo momento. Es un libro que lo hemos presentado en las ediciones anteriores de este Sálvese Quien Pueda. Otra excelente lectura, a cargo de esta autora, por supuesto. Fiel en todo momento, un devocional que va a acompañar a muchas personas y que también van a encontrar ese aporte tan necesario que nos deja esta servidora. Hoy acá, ustedes la van a escuchar a ella en este momento de testimonio.
1: Yo estoy segura de que si a los 15 años alguien me hubiera contado de verdad cómo iban a pasar todas esas cosas en mi vida.
0: Las anteriores de este Sálvese Quien Pueda, otra excelente lectura a cargo de esta autora, por supuesto. Fiel en todo momento, un devocional que va a acompañar a muchas personas y que también van a encontrar ese aporte tan necesario que nos deja esta servidora. Hoy acá, ustedes la van a escuchar a ella en este momento de testimonio.

muerto de la risa, de incredulidad. Y es que a esa edad yo tenía un plan pormenorizado de lo que iba a pasar en mi vida. Creo que en la adolescencia estás comenzando a entender que puedes controlar ciertas cosas, que puedes decidir ciertas cosas, que ya no es de repente tu familia, tus padres o tu contexto lo único que determina tu vida. O sea, sabes que tienes algunas opciones, al menos así me sentía yo. Y realmente yo empecé a planear mi vida. Digo, estas son las cosas que no me gustan, no quiero que mi vida sea así, no quiero seguir en esta situación, quiero hacer cambios, quiero esto, quiero lograr aquello. Y yo recuerdo, porque desde esa edad yo escribía mucho, que yo tenía mi plan, y mi plan, se van a reír porque se los voy a contar un poco hoy, era bastante detallado, incluía no solamente lo que iba a pasar, sino el orden en el que iba a pasar y los momentos específicos, las edades en los que eso tenía que pasar, porque yo lo iba a hacer suceder, por supuesto. Y en mí no había ninguna duda de que Dios estaba de acuerdo conmigo. O sea, yo iba a orar y Él me iba a dar todo eso. De verdad, ese era como el motor que a mí me mantenía funcionando en la vida. Les voy a contar un poquito, no todo, no todo, porque hay partes como un poco vergonzosas, pero mi plan más o menos iba así. Yo tenía 15 años, yo me iba a graduar pronto de colegio, me gradué a los 16 del colegio, entonces yo iba a estudiar una carrera en la universidad en Venezuela. Voy a hacer una salvedad. Para todo esto, yo no tenía plata, ¿ok? No era como que yo era una niña privilegiada, que yo sabía que papá y mamá me podían. No, no, no, todo esto era mi fantasía. ¿Cómo iba a suceder esto? No lo sabía, pero yo la verdad, si algo he sido para bien y para mal, es una muchacha con mucha fe. Yo siempre he creído que las cosas pueden suceder. Bueno, realmente no es para mal, ¿no? Pero a veces eso rayaba en que yo no era tan realista con algunas cosas, no era tan consciente de la realidad del mundo, y eso más adelante me pegó muy duro porque me di cuenta que el mundo no opera simplemente en los términos de, bueno, trabaja duro por algo y lo vas a obtener, o tú puedes hacer todo lo que tú quieras lograr. Yo sé que suena crudo, pero eso no es tan verdad. El punto es que yo tenía este plan. Entonces yo me iba a graduar de colegio, iba a ir a la universidad, iba a estudiar mi carrera de derecho. Luego de eso, yo en algún momento, y lo tenía escrito, en algún momento de mi carrera de derecho yo iba a conocer al hombre de mi vida, cosa que para ya la graduación ya yo iba a tener cuadrado el matrimonio. Entonces mi idea era que yo me iba a casar después de graduarme y me iba a ir a estudiar mi maestría en el extranjero, que fue como uno de mis sueños más grandes que yo siempre tuve, pero con mi esposo, de la mano con mi esposo. Me acuerdo que hasta tenía ese cuaderno, ya no lo tengo, pero hasta tenía como un inciso de que, bueno, si esto no pasa así como asterisco, ¿no? Puedo conocer a mi esposo en la maestría, o sea, está bien, acepto ese pequeño ajuste, esa pequeña tardanza, yo la acepto. Y es muy loco porque ahora que lo pienso, a medida que yo caminaba por la vida y daba esos pasos, yo los estaba caminando, pues sí los vivía, pero la verdad, teniendo la expectativa, viendo a mi alrededor, a ver cuándo iban a pasar todas estas cosas, porque pues obvio que tenían que pasar, ¿no? Además, esta es la parte como más fantasiosa, que hoy que conozco el mundo digo, bueno, hija, tenías 15 años. Yo quería trabajar en la ONU desde que estaba muy joven en el colegio, como terminé haciendo, pero bueno, yo quería trabajar en la ONU en la sede principal en Nueva York. Entonces, mi plan era que yo iba a hacer mi maestría, me iba a quedar a vivir en Nueva York, o me iba a ir a vivir a Nueva York, no me acuerdo si quería hacer la maestría en Nueva York, en Washington la quería hacer. Me iba a quedar a vivir en Nueva York con mi esposo y allí iba a trabajar en la ONU, iban a empezar a nacer mis 5 hijos porque yo quería 5. Paralelamente a la familia, al trabajo en la ONU, iba a montar una librería cristiana. En esa librería íbamos a vender libros cristianos, íbamos a tener música cristiana y íbamos a servir café en Nueva York. Esos eran mis planes. Yo les voy a recordar una vez más que yo era cero privilegiada. O sea, yo era como tipo, en Venezuela en esa época yo era como clase media baja. Yo no tenía carro para ir a la universidad, no tenía dinero. Entonces yo no sé qué fuerza me daba a mí estos sueños tan impresionantes, pero miren, yo creí en este plan hasta bien entrada en mis 20 cuando dije, ok, la cosa como que ya no es tan así, obviamente vas aprendiendo sobre el mundo e iba ajustando, fui descubriendo cosas que me gustaban. Entre mi tibieza y mis desviaciones allí, también fui creciendo en mi relación con Dios, entonces obviamente había muchas cosas que cambiaron y ya sobre todo como al final de mis 20 tuve un cambio radical en mi vida de entender que de verdad yo no iba a vivir mi vida para mí misma y que no se trataba de mis sueños, sino de lo que el Señor quería para mí, cómo quería él usarme. Bueno, eso es otra parte de otra historia. El punto es que si ustedes conocen algo de mi vida, y si no, yo se los voy a contar por aquí, muy pocas cosas, pero cuando les digo muy pocas, es casi ninguna, terminaron saliendo como yo los planeé y sobre todo cuando yo las planeé. Si de repente tú no me conoces, te voy a hacer un resumen de lo que sí pasó en mi vida. Sí fui a la universidad, gracias a Dios, me pude graduar de la carrera de Derecho en 5 años. Luego de eso trabajé un poco en trabajo de campo en temas de derechos humanos. No tuve novio nunca en
ninguno de esas, de esos momentos, ni cristiano, ni no cristiano, nada. O sea, cero. A mí, en esa área de mi vida estaba como un poco bloqueada. Luego, cuando tenía ya como 22, más o menos, aunque estaba haciendo cosas muy buenas en mi vida profesional, la verdad me desvié un poco. Entonces ahí tuve como mi primer novio, que no era cristiano, malas decisiones. Y ahí como que muchas cosas se

desviaron en mi vida. Sin embargo, sí logré hacer la maestría que tanto quería, que si se sabe en esa historia de la maestría, pues también está en fiel en todo momento lo que pasó con eso, que no la terminé haciendo donde yo había planeado. Mi vida romántica no fue para nada como yo la planeé, ni en mis 20 ni en el comienzo de mis 30. Por otro lado, tuve un encuentro así cara a cara con lo que era la realidad del mundo en general, pero la realidad laboral, del mundo de los derechos humanos, cómo funcionan organizaciones como Naciones Unidas. En general, yo creo que es el mercado laboral, todo el tema del nepotismo, todo el tema de los contactos, todo el tema de que es una realidad que, pues, en general tiene más oportunidades quien ya tuvo más oportunidades desde que nació. Todo ese mundo de injusticia a mí me afectó mucho saber que quizá, sí, claro, yo podía trabajar muy duro, pero no necesariamente las cosas iban a pasar como yo quería porque estoy en un mundo caído. Bueno, eso lo fui entendiendo, pero también entendí que Dios quizá quería algo completamente distinto. Yo me acuerdo que en esa época de 15 años, yo había dicho a Dios, yo le daba mi vida supuestamente, pero le estaba era contando mis planes, pero que yo jamás quería ser misionera. A los 33 años me convertí en misionera a tiempo completo. A los 33 años dejé mi trabajo en Naciones Unidas, incluso en el momento que tenía, había tenido el mejor puesto de mi vida, el mejor salario de mi vida, que el salario a veces se lo extraño, muchachos. Yo no les voy a engañar. A veces pienso en el salario y digo, ah, Dios mío, dinero, ¿dónde te fuiste? Pero Dios volteó mi vida 180 grados. Luego, ya se sabe quizá la historia con José, me terminé conociendo a mi esposo a los 31 años. Tenía 31 cuando lo conocí. Mi esposo 9 años menor que yo. O sea, nunca la persona que yo me imaginé que iba a escoger para casarme ni que él me iba a escoger a mí. Y pues una de las bendiciones más inmensas de mi vida. Nos casamos. Terminé viviendo en Canadá, en Quebec. O sea, nunca en mi vida fue lo que yo planeé ni me imaginé. Y tuve mi primer hijo a los 37 años, después de 2 años de infertilidad, de estar buscando y de que fue un proceso bien duro. Y es posible que en el resto de la vida que el Señor me permita vivir, pasen muchas cosas que no me espero. Y no les niego, a veces eso me da un poquito de miedo, a veces me da un poquito de ansiedad, no les voy a mentir, yo lucho con eso, pero me ayuda mucho a hacer este ejercicio de mirar atrás y de ver cómo Dios fue fiel en cada momento de mi vida y cómo Dios fue fiel en mis planes y en los tiempos de mi vida.

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0: pasando por los distintos momentos de este programa, aquí estoy para entregarles otro de los bloques. Uno de ellos de los que les he comentado desde el comienzo del programa, que iba a cumplir con este momento del artículo, que me encantó leer esta novedad porque estamos en este momento mundialista, bien futbolero, bien deportivo, con esta pasión con la que se vive. Y nos encontramos con esta propuesta tan interesante de YouVersion, cuya familia de aplicaciones de la Biblia ha sido instalada en más de 1.000 millones de dispositivos en todo el mundo, incluyendo 241 millones en América Latina. Invita, en este caso a las personas, a abrir la palabra de Dios durante la Copa del Mundo 2026. El desafío de mitad de año de YouVersion se va a llevar a cabo junto al torneo del 11 de junio al 19 de julio, ofreciendo a las personas de todo el mundo una manera comunitaria de desarrollar este hábito diario de interactuar con las escrituras. El desafío contará con videos diarios de escritura guiada de atletas cristianos reconocidos mundialmente y fomentará una competencia amistosa entre naciones. Así como los atletas de élite trabajarán arduamente cuando nadie los está viendo, el verdadero crecimiento espiritual sucede mediante un tiempo diario y constante en la palabra de Dios. El desafío global de la Biblia de mitad de año de este año invita a las personas en América Latina a reconstruir ese hábito durante los 39 días de la Copa del Mundo y por primera vez hacerlo junto a su país. Las naciones competirán para ver cuál país dedica más tiempo a las escrituras. Los latinoamericanos que abran la Biblia App durante 7 días consecutivos obtendrán una insignia exclusiva y representarán a su país. Mientras desarrollan este hábito que va a perdurar mucho más allá del silbatazo final. Miren qué hermosa idea, me encantan cuando se crean cosas interesantes, por supuesto que inviten con ideas súper creativas, pero de una manera que estimulen a muchas personas a tener ese encuentro con la palabra. Excelente, me encanta esta propuesta. Dicen que los grandes atletas no solo van a aparecer el día del partido, van a trabajar con disciplina cada día, incluso cuando nadie los ve, así dijo Pablo Langlois de YouVersion. Nuestras vidas espirituales requieren de esa misma constancia diaria, por supuesto. Esta campaña no se trata únicamente del deporte, sino de inspirar a las personas en toda América Latina a ese desarrollo de hábitos duraderos de la lectura bíblica. Ver a millones de personas en distintos países de la región acercarse diariamente a la palabra de Dios, junto a atletas que los inspiran y nos recuerdan que el verdadero crecimiento sucede cuando dedicamos tiempo continuamente a las escrituras. La Biblia App va a contar con la participación de destacados futbolistas cristianos de distintas generaciones y equipos compartiendo los vídeos diarios de esta escritura guiada dentro de la aplicación. Comenzando con Ronald Araujo, el día inaugural, el listado diario incluirá a Williams da Silva, entre Toño Rodríguez, Santiago Jiménez, Juan Cuadrado, entre otros. Y a través de estos testimonios personales sobre cómo la palabra de Dios guía sus vidas, desafíos y carreras. Estos videos muestran cuál es la verdadera marca de éxito para cada uno de estos atletas. No los trofeos o títulos, sino su relación con Dios. Esa es la invitación para cada espectador, reconocer esa misma verdad en su propia vida. ¡Qué hermoso! Esto lo leo con tanto gozo, con tanta alegría. Me encantan estas propuestas. No podía dejar de compartírtelo. Así que bueno, vayan abriendo su aplicación de YouVersion de la Biblia App y de esa manera también, además de tener tantos beneficios de leer la palabra del Señor, van a ser partícipe de estos desafíos tan lindos, sanos y entretenidos.
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Llegamos a este lindo momento que ya nos está ahí tocando a la puerta casi al final del programa, pero no podemos irnos sin presentarte esta segunda musical y ya casi final, bajando un poco tantos decibeles, y vamos a escuchar este corte que nos trae Factor de Cambio junto a Evangelina Krubinka y este llamado a la esperanza. Esto se llama Volverás. Esta banda, Factor de Cambio, presenta ese nuevo sencillo, una canción de adoración congregacional contemporánea que es interpretada por la excelente voz de Ailén Cepeda con la participación especial de Evangelina Krubinka y producida por Andrew Padras bajo el sello Heaven Music. Grabada en vivo, Volverás nace como esa declaración de esperanza centrada en el regreso de Cristo y en ese llamado de la Iglesia a permanecer firme, despierta y expectante. Con esta atmósfera profunda y progresiva, esa canción desarrolla un sonido de adoración contemporánea que combina sensibilidad espiritual, fuerza congregacional y una estructura diseñada para ser proclamada por la Iglesia Unida. Inspirada en este mensaje profundo bíblico, la canción presenta una mirada hacia el regreso de Jesús, no solo como una esperanza futura, sino también como ese recordatorio urgente de la misión de la Iglesia en la tierra. Desde sus primeras líneas del sencillo, establece ese clamor colectivo. Dice: es tu pueblo que te alaba, son tus hijos que te cantan. Cristo, ven, reflejado así la imagen de generaciones reunidas en adoración y expectativa. Los versos que siguen fortalecen este mensaje al declarar: firmes en saber que volverás y todo cambiarás, el cielo traerás. Una afirmación que posiciona a Cristo como la esperanza definitiva de la humanidad. A lo largo del tema, la grabación desarrolla una atmósfera de reverencia y celebración que invita a la Iglesia a levantar la mirada y recordar que Jesús reina y volverá. El coro también se convierte en este centro congregacional de la canción al proclamar: volverás, todos verán tu gloria en la tierra, transformando así la adoración en una declaración pública de fe y esperanza. Mientras tanto, el puente eleva la intensidad espiritual del sencillo con frases como: tuyo es el reino, tuya es la gloria, tuyo el dominio y la autoridad, reforzando la soberanía absoluta de Cristo. Esta participación de Evangelina Krubinka aporta una sensibilidad especial al sencillo, sumándose no solamente desde lo musical, sino también desde una convicción ministerial compartida. Su interpretación fortalece este carácter congregacional de la canción y acompaña el mensaje de una Iglesia viva, apasionada por Jesús y comprometida con anunciar salvación antes de su regreso. Volverás, esta canción que hoy les compartimos de Factor de Cambio, una tremenda banda que va a sonar con una gran intérprete, Evangelina Krubinka. Ya está disponible en todas las plataformas digitales, pero por supuesto está disponible acá para toda la audiencia de este Sálvese Quien Pueda.

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3: Por mi trabajo viajo mucho y he pasado casi todos los sustos que una persona puede pasar en un avión. He experimentado esas turbulencias donde el avión parece que se va a caer, donde la gente que no cree en Dios ora, donde la gente que no te conoce te agarra la mano. Y cada vez que eso ocurre, algo importante recuerdo. Cuando un avión atraviesa por turbulencias, nosotros los pasajeros estamos viendo algo, pero el piloto está viendo otra cosa. El piloto ve los instrumentos, ve la ruta, la altitud, el clima. Él entiende todo lo que nosotros los pasajeros no podemos interpretar. La diferencia no está en la situación. La diferencia está en la perspectiva. Y creo que muchas veces nosotros vivimos la vida como pasajeros de un avión. Interpretamos todo por lo que sentimos. Confundimos una demora con un rechazo. Confundimos una puerta cerrada como un fracaso. Confundimos el silencio de una temporada con la ausencia de Dios. Y porque no vemos el panorama completo, llegamos a conclusiones que tal vez están muy lejos de la realidad. Por eso cuando Dios habla con Jeremías, en Jeremías capítulo 1, me parece bien interesante, porque Dios no comienza dándole explicaciones a Jeremías. Él comienza preguntándole: Jeremías, ¿qué tú ves? Y Jeremías le dice: yo veo una vara de almendro. Entonces Dios le explica: no es solo una vara de almendro. Esto significa que mi palabra, estoy atento a ella para cumplirla. Y luego Dios vuelve y le pregunta: Jeremías, ¿qué ves? Y Jeremías le dijo: ve una olla que está hirviendo. Entonces Dios le dice: no es solo una olla que está hirviendo. Es una advertencia de lo que está por venir. Jeremías describió correctamente lo que él veía, lo que estaba delante de sus ojos. Pero Dios conocía el significado. Lo que para Jeremías era una imagen, para Dios era un mensaje. Lo que para Jeremías era una escena, para Dios era una revelación. Y quizás esa sea una de las mayores lecciones que tú y yo necesitamos aprender. La sabiduría comienza cuando reconocemos que nuestra perspectiva es limitada. Muchas veces creemos que entendemos lo que está ocurriendo porque vemos una parte de la historia, pero Dios conoce el significado de todo lo que todavía tú y yo no comprendemos. Por eso el desafío a nosotros hoy no es solo observar, es a escuchar. Escuchar lo que Dios dice de aquello que tú y yo estamos viendo. Porque cuando Dios nos revela su perspectiva, dejamos de reaccionar desde nuestras emociones y comenzamos a responder según la verdad. Porque muchas veces tú y yo no estamos viendo mal, simplemente estamos viendo menos.

y desánimo. No rima, no rimes con quienes te desaniman. Y siempre ten presente que a la cima nunca se sube desde un lugar de baja estima. Envidia ciega, ignorancia.

Y así, mis amados, llegamos al final de este programa. Así les dejo este abrazo gigante de oso como siempre. Quiero cerrar este programa para compartirles este cariño que les tengo a ustedes, para saber que los tengo presentes en cada una de estas ediciones, pensando siempre cuál es el contenido que ustedes deben y se merecen escuchar en estas ediciones. Así que preparando lo mejor para cada uno de estos programas, que ustedes puedan recibir esta producción lo mejor posible desde mi humilde posición y siempre intentando ser solamente instrumento de nuestro Señor. Espero que el Señor bendiga sus vidas, que bendiga las vidas de todas las personas que rodean sus vidas y ustedes también puedan ser ese reflejo de Cristo y llevar la palabra a todo el mundo. Yo soy Marisa González y espero, por supuesto, de todo corazón, que el Señor me permita estar otra edición más con ustedes, una próxima, para seguir compartiendo mucho, mucho de lo que tenemos, aportando, sumando, bendiciendo para sus vidas. Aquí se va, aquí terminamos esta edición de Sálvese Quien Pueda, pero ya estoy con ansias de encontrarme con ustedes en la próxima semana. Chau, chau.

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Nada comí, nada tomaba. Miedo tenía, mi mente pasmada. Solo acaté la instrucción entregada. Fui a la ciudad y aunque nada entendía, vi una visión en la que me decían: una persona llamada Ananías va a regresar.

0: Son las 2:02. Son las 2:02.
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0: Con Blessing Up For Your Child comenzamos la edición 772 del show de la música número 1. Como cada fin de semana, yo estoy listo para llevarte lo mejor de la música anglo durante la última semana en América, y eso lo vamos a hacer en 120 minutos, eso sí, con el mejor ánimo del mundo. Mi nombre es Carlos Javier Sibira. Estoy muy bien, espero que todos lo estén, y recuerda, estas son las 2 horas de la radio hispana que te conectan con lo mejor de la música anglo.
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0: Hoy en el show de la música número 1, Ann Wilson presenta su tercer libro. Del inglés al español, el éxito más destacado con Song by Fire. Además, Cochrane Company celebra el lanzamiento de su nuevo álbum y Crowder anuncia gira junto a Rank Collective. Del inglés al español, también un excelente tema de Phil Weekend, que nos habla de cómo el hecho de que Dios esté en una situación lo cambia absolutamente todo. En Vivo Impacto nos iremos a Carolina del Norte para conocer más de cerca la música y la historia de Josh Baldwin. Escucharemos lo nuevo de Kane, Weird Messengers, David Leonard y mucho más. Y por supuesto, también daremos un vistazo a Billboard y los temas de mayor rotación en las 2 horas de la radio hispana que te conectan con lo mejor de la música anglo. Le llamamos el show de la música número 1, como cada semana. Al final presentamos la escalera de éxitos, es decir, los 5 temas más escuchados del género en la radio americana esta semana. Y terminaremos con la lista de 10 versículos bíblicos que te ayudarán a ganar la batalla de la mente. 10 versículos bíblicos que te ayudarán a ganar la batalla de la mente. Esto es el show de la música número 1. Gracias por escuchar y conectarte a través de las redes sociales y el podcast en Facebook, Instagram y YouTube. Me encuentras como Carlos Javier Sibira. Para escuchar el podcast lo puedes hacer en tu plataforma preferida, Spotify, Apple Podcasts o la que tú prefieras. Y allí puedes buscar 10 para ser mejor. Ese es el podcast que nació a partir de este programa por el segmento con el que cerramos cada edición. En YouTube puedes buscar Comunicando Ando Podcast, un espacio creado para que la gente que está comenzando o desarrollando su carrera en los medios se prepare para hacer luz en este mundo y en el proceso hacerlo un lugar mucho mejor. Recuerda, en las redes sociales encuéntrame como Carlos Javier Sibira y por allí podemos estar conectados. O más sencillo, entra en www.carlosjaviersibira.com y desde allí conéctate al podcast, al canal de YouTube o a las redes.

redes sociales, www.carlosjaviercivira.com. Civira se escribe con S de Samuel y con B de Victoria. Avanzamos con Josiah Quinn, se llama Make Heaven Crowder.

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1: 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Sivira se escribe con S de Samuel y con B de Victoria. Avanzamos con Josiah Quinn, se llama Make Heaven Crowder.
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Cartelera Billboard Christian Streaming Songs. Estas son las canciones de mayor, no podemos decir rotación, pero de mayor repetición en el streaming. Y se trata en este caso en la posición número uno de esta categoría, de esta lista, el sencillo de Elevation Worship junto a Chandler Moore. Esto se llama God I'm Just Grateful. God I'm Just Grateful, Señor, solo estoy agradecido. En el show de la música número uno, esta es la posición número uno en la cartelera Billboard Christian Streamings esta semana.

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2: Esta nota viene en Nashville, Tennessee, y nos dice que la artista y compositora Ann Wilson, nominada al premio Grammy y con certificaciones de platino, acaba de lanzar un nuevo libro. Se llama Rebel, Following Jesus When the World Walks the Other Way. O sería algo así como Rebelde, seguir a Jesús cuando el mundo va en dirección opuesta. Está disponible a través de W Publishing, un sello de Thomas Nelson, y tras el éxito de su primer libro, My Jesus, y su devocional de 40 días, Hey Girl, que fue también galardonado en múltiples maneras, Rebel se convierte en el tercer libro de Wilson y continúa ampliando la narrativa centrada en la fe que ha caracterizado su música, sus escritos y sus presentaciones en vivo. Bueno, ya está disponible. Ann Wilson dice que Jesús cambió su vida cuando le mostró que seguirle no se trataba de encajar, sino de destacar por su reino. Dice literalmente: este libro es una invitación a vivir con ese tipo de fe valiente. Mi esperanza es que los lectores se sientan inspirados a confiar más profundamente en Dios, a amarle con más plenitud y a seguirle con valentía a donde quiera que Él los guíe. El libro explora lo que significa vivir como un verdadero seguidor de Jesús en un mundo que a menudo arrastra a las personas en la dirección opuesta. Y al combinar historias personales con reflexiones bíblicas, Wilson ofrece una perspectiva bien fresca sobre cómo vivir una vida con propósito y convicción, incluso cuando eso implique parecer una rebelde ante el resto del mundo. Inspirado en el álbum de 16 canciones del mismo nombre, de Ann Wilson, que fusiona diversos géneros, este libro amplía el mensaje de una fe audaz e inquebrantable que se ha convertido en el eje central de su propuesta artística. Con aplicaciones prácticas y oraciones al final de cada capítulo, este libro también inspira un compromiso valiente y contracultural con Jesús, atrayendo tanto a creyentes de larga trayectoria como personas que están explorando su fe. Respaldada por el éxito de una nominación al Grammy, múltiples premios Dove y el reconocimiento de plataformas y medios como Spotify, CMT, Billboard, la próxima etapa de carrera de Wilson promete brillar incluso con mucha más fuerza. Así que esto es lo nuevo de Ann Wilson, y lo más reciente, o uno de los temas más recientes del artista en la radio, es por supuesto Hold Your Horses. Esta expresión quiere decir sostén tus caballos, pero básicamente lo que quiere decir es como ten paciencia, y específicamente le habla a las chicas en edad de casamiento, en edad de encontrar esa persona especial. Hold Your Horses, ahí está Ann Wilson en el show de la música número uno.

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1: En un pueblo pequeño de Carolina del Norte, en un verano a finales de la década de los 70, y más exactamente en Albemarle, Carolina del Norte, un 5 de julio de 1979, un 8 de julio, quiero decir, de 1979, nacería Joshua Aaron Baldwin, mejor conocido por quienes siguen la música cristiana contemporánea en inglés como Josh Baldwin. Creció en una familia cristiana, de hecho, su padre, William Baldwin, era pastor y líder de adoración. Un hecho que sin duda alguna influyó mucho en su formación y crecimiento, así como también a su dedicación futura. Siendo muy pequeño aprendió a tocar la batería, instrumento que luego cambiaría por la guitarra, pero que definitivamente le ayudó a desarrollar mucho mejor sus dotes musicales. Poco después, ya en la escuela secundaria, comenzó a tocar la guitarra. Pero además de eso, empezó también a liderar los tiempos de adoración colectiva, de manera que quienes le conocían, o para quienes le conocían, no fue una sorpresa cuando luego de entrar a la Universidad de Lee, decidió abandonar sus estudios para definitivamente unirse a una escuela de ministerio llamada Morning Star. Y fue precisamente en esa escuela donde Josh encontró inspiración para escribir canciones originales y liderar equipos de adoración. Esto de hecho ha sido buena parte de su vida, y el trabajo concentrado y el enfoque, casi al cumplir los 30 años, se convirtieron en una producción independiente llamada Changing exactamente en el 2008. Este fue un álbum grabado enfocado en capturar el espíritu de adoración que vivió durante esos años. Las canciones de ese álbum ganaron reconocimiento local y eventualmente algunas de ellas fueron incluso reproducidas en estaciones de radio cristianas, abriendo puertas para que Josh Baldwin fuera conocido de manera mucho más amplia. Pero en la vida de Josh, cada paso ha ido llevando al otro. En el caso de estos inicios de forma independiente y con alcance moderado en la radio, le abrió las puertas para más adelante conectar con una importante comunidad de música de alabanza y adoración, un elemento muy importante de su carrera algunos años después. La primera canción de Josh Baldwin que tuvo éxito significativo en la radio fue Stand in Your Love, lanzada como sencillo en el 2018. Esta canción rápidamente se convirtió en un hit, alcanzando el puesto 7 en la lista de canciones cristianas de Billboard y permaneciendo en los rankings durante varias semanas. Stand in Your Love no solo tuvo gran acogida en la radio, sino que también se convirtió en un himno de fe para muchas congregaciones por su mensaje de confianza en Dios. Bueno, confianza en Dios frente al temor. La canción fue incluida en el álbum colectivo de Bethel Music, Victory, del 2019 y posteriormente en su álbum como solista Evidence. Eso fue en el 2020. Este nuevo suceso se convirtió en un hito en su carrera que le llevó a tener reconocimiento internacional en el ámbito de la música cristiana contemporánea. ¿Qué les parece si recordamos el inicio de Josh Baldwin en la radio a gran escala? Se llama Stand in Your Love y lo disfrutas ahora mismo en el show de la música número uno, las 2 horas de la radio hispana que te conectan con lo mejor del mundo de la música anglo.

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4: Comienza la segunda media hora del programa de la mano de Josh Baldwin.

Aunque Josh Baldwin aún no ha sido reconocido con ninguno de los premios más importantes en la industria de la música, en el 2019 recibió dos nominaciones muy importantes. Estas fueron como Nuevo Artista del Año y también como Canción de Adoración del Año, y eso gracias al sencillo que escuchamos en la primera media hora del programa, Stand in Your Love. La temática de sus canciones a lo largo de su trayectoria está enfocada en destacar la fidelidad y la soberanía de Dios, así como la esperanza en medio de las dificultades, la superación del temor y la confianza en Dios. Estos temas pueden verse en sus canciones y, por supuesto, estas palabras se cantan cada vez más o cada vez en más lugares, animando a la gente a confiar en Dios. Además de un gran número de participaciones junto a otros artistas, la discografía de Josh Baldwin está compuesta por 5 álbumes de estudio, que son Changing en el 2008, este fue su debut independiente, con canciones enfocadas en la adoración y la intimidad con Dios. Luego vino Rivers o Ríos en el 2014, este fue su segundo álbum independiente y comenzó a captar más atención con un estilo un poco más maduro y letras profundamente espirituales. 3 años después, en el 2017, The War is Over, La Guerra se Acabó, este fue su primer álbum con Better Music, y este trabajo marcó un nuevo nivel de alcance y calidad de su música con canciones como Endlessly y The War is Over. 2020, un año muy famoso por todo lo que ocurrió, allí se lanzó la producción Evidence, y esto incluyó el éxito que le dio nombre al álbum junto con otras canciones como por ejemplo Into the Wild. Este álbum resaltó temas de fidelidad divina y esperanza. Y en el 2002 o en el 2022, la producción de Josh Baldwin fue Where the Glory Is, donde está la gloria. Su producción más reciente enfocada en invitar a los oyentes a experimentar la gloria y presencia de Dios, con canciones como Every Hour y I See the Light. De su vida podemos aprender muchas cosas, pero sin duda una de ellas es que se puede ser fiel a lo que Dios nos ha llamado, perseverando y dando paso por paso en la dirección correcta como una forma de vivir en sus propósitos. Además, valdría destacar la labor de su familia creando las condiciones apropiadas y siendo un instrumento valioso para el desarrollo de su carrera. Lo más reciente del artista es el sencillo Made for More, grabado en compañía de Jan Johnson y convertido en un éxito de radio. Hoy hemos conocido mucho mejor la vida de Josh Baldwin en vivo, impacto del show de la música número 1.

Esto es el show de la música número uno, 120 minutos con lo mejor de la música que no maltrata la mente ni el oído. Además, conectarte con las canciones que están llenando la radio y también el streaming por estos días en donde sea que se escuche la música cristiana contemporánea. Y el día de hoy avanzamos con un tema del inglés al español. Esta es otra cosa que nos ha acompañado desde el inicio del programa del año 2002. Bueno, ya 24 años al aire. Definitivamente sigue siendo un espacio que yo particularmente disfruto. Y se trata de llevar una canción del inglés al español. El tema que ya has escuchado, con el cual probablemente ya te has familiarizado con los sonidos, las armonías, pero en este caso en la lengua de Cervantes. Y eso vamos a hacer con Consumed by Fire, el sencillo de Consumed by Fire, que se llama First Things First, lo primero podríamos traducir. Allí está Consumed by Fire en el show de la música número uno. Para conectarte lo puedes hacer en mi página www.carlosjaviersivira.com, Sivira con S de Samuel y B de Victoria. Consumed by Fire, del inglés al español, para que no te pierdas absolutamente nada de su letra. 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
0: Nuevo esta semana te traigo un sencillo de We Are Messengers, el colectivo liderado por irlandeses y perteneciente a Core Records, que encuentra consuelo al soltar cargas en su auténtica propuesta de rock titulada Let It All On You, que se lanza o que fue lanzada el día 5 de junio. Buen día, por cierto, de mi cumpleaños. Es el más reciente sencillo de Darren Mulligan, mejor conocido como We Are Messengers, junto a Kyle Williams, quien también produjo este tema electrizante. Guitarras vivaces expectantes que dan paso rápidamente a una intensa energía eléctrica y a una batería vibrante. Mientras Darren Mulligan entrega sus miedos, inseguridades y su ilusión de control a un Dios capaz de sostener la tensión de lo desconocido. Let It All On You es una de las 13 nuevas canciones que formarán parte del próximo álbum de estudio de la banda, Halfway Home, cuyo lanzamiento está previsto para el 25 de septiembre de este año. El sonido expansivo del rock impregna Halfway Home a lo largo de los 13 temas del disco, todos coescritos por Mulligan. We Are Messengers explorando ahora la tensión entre el ahora y el todavía no. Y como un estudio de contrastes, la obra aborda las contradicciones de la vida a la luz de nuestra condición. Lo más reciente del artista es Let It All On You, hablando acerca de poner todas las cargas en las manos de aquel que sabe qué hacer con ellas. We Are Messengers es lo nuevo música esta semana y lo disfrutas en las 2 horas de la radio hispana que te conectan con lo mejor del mundo de la música anglo. El show de la música número uno, solo música que no maltrata la mente ni el oído. We Are Messengers, Let It All On You.
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1: Más información del mundo de la música. Estamos todavía en Nashville, Tennessee, y nos dice que el artista de Gotti Records, Cochran & Company, está celebrando el éxito del lanzamiento de su muy anticipado tercer álbum de larga duración. Se llama Runs Into the Blood, o mejor dicho, Runs in the Blood, el cual fue lanzado el 29 de mayo. Son 12 canciones, una colección que marca los temas más personales y, digamos, artísticamente más expandidos, creciendo de mejor manera. Es el proyecto de Michael Cochran, de la carrera de Michael Cochran. Es una mezcla de esta mezcla de rock, soul, blues y canciones llenas de fe, o esa manera de narrar llena de fe, en lo que muchos llaman su producción más fuerte hasta la fecha. El álbum ha generado una impresionante cifra de 1.87 millones de streams, esto en el servicio digital. Eso fue en su primera semana, reflejando definitivamente el continuo crecimiento de Cochran & Company. Y bueno, esto es algo sumamente interesante. Ahí están incluidos los playlists, o está incluido en playlists en Spotify, en la lista Christian Rising de Spotify, en la lista de Amazon Music, Divine Sound, y en la lista de Pandoras de Música Cristiana Nueva, New Christian. Definitivamente se ha regado la voz, o se ha corrido la voz, y Runs in the Blood es, ya podríamos decir, definitivamente un éxito. Parte del trabajo de Cochran & Company, lo más reciente se llama Stand My Ground. Lo disfrutas en el show de la música número uno, solo éxitos de radio.

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2: Son las 2:55. La temperatura es de 7 grados y la humedad del 68%.
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2: Son las 2:56.
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7: Comenzamos la tercera media hora del programa con lo nuevo de David Leonard. Se llama Well Done. Bien hecho.
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1: Más información del mundo de la música. Crowder, artista multiplatino y nominado al premio Grammy, regresa a los escenarios de todo el país. Eso será en este otoño, con su inconfundible energía y un sonido que desafía las etiquetas del género. Esto es en su gira Crowder Live, reconocido por ofrecer algunas de las actuaciones en vivo más dinámicas de la música cristiana. Los conciertos de Crowder son, a partes iguales, una celebración, una experiencia de adoración y un espectáculo lleno de energía. Los seguidores pueden esperar una noche inolvidable que incluirá temas favoritos del público como Good God Almighty, Grave Robber, Somebody Pray, bueno, junto con momentos auténticos y la electrizante presencia escénica que ha convertido a Crowder en uno de los artistas en vivo más queridos del género. Bueno, tuve la oportunidad de ver a Crowder hace ya algunos años, pero de verdad un show impresionante. Sonido extraordinario y es una sencillez que se percibe en su música, que se percibe en su presencia en el escenario. Dice el artista que estas noches, las de su gira, tratan de algo más que simplemente interpretar canciones. Se trata de reunirnos como pueblo de Dios y cantar la verdad. Será una reunión familiar como ninguna otra. Si tienes el corazón apesadumbrado o necesitas una razón para gritar de alegría y alzar un canto jubiloso, estas noches son para ti. Y estará acompañado nada más y nada menos que por Rain Collective, aportando a la gira esa característica energía, alegría. Y algunos artistas invitados adicionales estarán del 8 al 20 de octubre, estará Lost and Found, y Benjamin William Hastings estará del 22 de octubre al 3 de noviembre. Así que Crowder Live es una noche poderosa de música, conexión y comunidad, ofreciendo al público una experiencia de concierto inigualable. Crowder regresa a los escenarios en este otoño, y si estás en los Estados Unidos, pues pendiente con las fechas para que seas parte de esta gira y disfrutar toda esa música en vivo, llena de contenido y de sentido. Lo mejor de la música que no maltrata la mente ni el oído. Por eso decimos que es la música número uno y por eso el programa se llama el show de la música número uno. Allí está Crowder y esto se llama Steel.

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1: Más música del inglés al español. Y si por alguna razón estás escuchando por primera vez, aquí va otro de los temas que llevamos en la lengua de Cervantes. Se trata de Phil Wickham. Uno de sus temas más exitosos cerrando el año pasado fue The King is in the Room. El rey está en la habitación, que es una expresión americana para decir el rey está aquí. Del inglés al español, para que no te pierdas absolutamente nada de su letra, y está Phil Wickham, The King is in the Room, el show de la música número uno.
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2: Más música nueva y otro tema nuevo en la rotación de las estaciones, nuevo en las diferentes listas de streaming, es Living Water. Y esta es una canción de Kane. El galardonado trío Kane acaba de lanzar su nuevo sencillo Living Water, disponible desde la primera semana de junio en todas las plataformas. Es una canción que ofrece un recordatorio oportuno de que, sin importar dónde hayamos buscado plenitud, Jesús saldrá a nuestro encuentro justo donde estamos y nos ofrecerá algo que el mundo jamás podrá darnos. Living Water es el sencillo más reciente de Kane. En el corazón de la canción reside una verdad sencilla pero profunda. A menudo volvemos a pozos que nos dejan vacíos, ya sea el éxito, la aprobación, la comodidad o el control. Aquello en lo que buscamos satisfacción termina por agotarse. Pero lo que Jesús ofrece es algo distinto, es agua viva, que nunca sería oportuno de que, sin importar dónde hayamos buscado plenitud, Jesús saldrá a nuestro encuentro justo donde estamos y nos ofrecerá algo que el mundo jamás podrá darnos. Living Water es el sencillo más reciente de Kane. En el corazón de la canción reside una verdad sencilla pero profunda. A menudo volvemos a pozos que nos dejan vacíos,

en apenas un instante. La esencia de esta canción es que Jesús es el premio, no que Jesús te dé el premio. Él es el premio en sí mismo. Y esto lo dice Madison Kane. Madison Kane Johnson, del grupo Kane. Él es la oración que elevas, la respuesta que necesitas, el agua viva. Las cosas, incluso las buenas, te fallarán una y otra vez. Hemos aprendido esto a base de golpes y nos hemos propuesto no volver a cometer el error. Este mensaje llega en una etapa significativa para la banda, porque tras el lanzamiento el año pasado de I Made It, una canción que celebra la fidelidad de Dios en medio de circunstancias difíciles, Living Water representa el siguiente capítulo de su historia. Si I Made It fue un testimonio de supervivencia, pues Living Water es un recordatorio de dónde proviene la fortaleza. En el show de la música número uno, esto es lo nuevo esta semana, se llama Living Water, allí está Kane.

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1: Cartelera Billboard, de nuevo revisamos la cartelera Christian Streaming Songs, canciones que están haciendo el mayor impacto en el streaming, y en este caso en la posición número 2 encontramos un éxito de Forrest Friend que ya tiene 62 semanas. La semana pasada estaba allí, así que ha estado estable en los últimos días. Se llama Your Way's Better. Ahí está Forrest Frank en el show de la música.

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2: Despedimos la tercera media hora del programa de la mano de Gabriel Price and Friends. Esto se llama Too Good.

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0: 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Peldaño número 5.
3: Posición número 5, segunda semana, el tema es de Blessing Offer y se llama Leave Me Up. 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

0: posición 4.
1: En la posición número 4, bajando desde el peldaño número 2, algunos suben y otros bajan. El tema es de Phil Wickham y se llama Homesick for Heaven.

0: puesto número 3.
1: Posición número 3, subiendo un peldaño. El tema es de Mercy Me, se llama Make It Walk.

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1: A un paso del tope, el tema de Matthew West esta semana alcanza la posición número 2. Se llama Good.

0: 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Tope.
1: En el tope de la cartelera, Peter Burton con el sencillo Where Will I Be. Eso lo disfrutas ahora mismo. Esta es la canción más escuchada esta semana en la radio americana, que no maltrata la mente ni el oído.

0: escuchando la número uno de esta semana, llegamos al final y estamos listos para compartir la lista de 10 esta semana, que en este caso se refiere a 10 versículos que te ayudarán en la batalla de la mente. Esta lista, por supuesto, se desarrolla de manera más completa en el podcast 10 para ser mejor, que te invito a buscar en tu plataforma de podcast preferida para que puedas escucharla cuando quieras, las veces que quieras. 10 para ser mejor. Así lo puedes buscar en Spotify y en Apple Podcasts, en Deezer, en tu plataforma de podcast preferido. Allí lo puedes escuchar una y otra vez, y en este caso vamos con la versión resumida. Y eso sí, la primera versión. Vamos con 10 versículos que te ayudarán en la batalla de la mente. Lo primero que hay que decir es que la vida hoy en día, con todos sus agites, con todo su peso, ha logrado que muchas personas vivan realmente con altos niveles de estrés, de incomodidad, de preocupación. Y es que se vuelve cada vez más complejo poder vivir en un mundo en el cual hay tanto asedio de una u otra manera, a través de los medios, a través de las redes. La competencia, como ha crecido de una manera descomunal a través de las redes sociales. Gente que pasa el día entero viendo más contenido del que su mente puede procesar, y aparte de eso, viendo más contenido con el cual se compara y termina comparándose con cosas que no son reales. En fin, hay un montón de cosas que ocurren a nivel político, a nivel social, cambios de todo tipo, guerras, rumores de guerras. Cada una de esas cosas hacen que sea cada vez más importante ganar esta batalla de la mente, porque cuando todas esas malas noticias, todas las cosas que están pasando alrededor comienzan a acumularse en nuestra mente, se desarrolla una batalla. Tenemos que lidiar, tenemos que pelear para poder tomar control y para poder seguir haciendo las cosas que debemos hacer. Y es por esa razón, entendiendo que hay una batalla en nuestra mente cada día, que quiero compartirte 10 versículos que te ayudarán en la batalla de la mente. Romanos 12:2 es el primero de ellos. No adopten, dice, y no adopten las costumbres de este mundo, sino transfórmense por medio de la renovación de su mente, para que comprueben cuál es la voluntad de Dios, lo que es bueno, agradable y perfecto. Aunque podríamos hablar por horas acerca de este versículo, quiero limitarme a decir que la Biblia nos guía en este versículo a transformar nuestra mente. No podemos quedarnos como estamos, no podemos acostumbrarnos a lo que pasa, sencillamente tenemos que cambiar nuestra manera de pensar, renovar nuestra mente por completo. Y ese precisamente creo que es uno de los grandes desafíos en esta batalla por la mente. La Biblia nos guía a transformar nuestra mente. Segundo versículo que te ayudará en la batalla de la mente es Filipenses 4:8. Por lo demás, hermanos, piensen en todo lo que es verdadero, en todo lo honesto, en todo lo justo, en todo lo puro, en todo lo amable, en todo lo que es digno de alabanza. Si hay en ello alguna virtud, si hay algo que admirar, piensen en ello. Entonces, la Biblia con este versículo nos guía a que elijamos sabiamente en qué pensar. Sabes, tú puedes escoger qué está en tu mente, independientemente de cuántas noticias, de cuánta información y de cuántas cosas pasen alrededor. Quienes decidimos qué tendremos en nuestra mente y qué pensamientos dominarán el espacio en nuestra mente somos nosotros. Nosotros permitimos a los pensamientos entrar, permitimos a los pensamientos quedarse, o por el contrario, podemos cerrar la puerta a pensamientos y podemos sacar pensamientos de nuestra mente. Lo que la Biblia nos dice es que pensemos en todo lo verdadero, lo honesto, lo justo, lo bueno, lo puro, lo amable, en todo lo que es digno de alabanza. La Biblia nos guía a que elijamos sabiamente en qué pensar. Tercer versículo que te ayudará en la batalla de la mente es 2 Corintios 10:5. Dice, y de desbaratar argumentos y toda altivez que se levanta contra el conocimiento de Dios, y de llevar cautivo todo pensamiento a la obediencia a Cristo. Entonces, la Biblia nos indica que debemos someter nuestros pensamientos a la obediencia. ¿Cómo se hace eso? Bueno, te lo voy a explicar de otra manera. Hay personas hoy en día que someten todo su pensamiento a lo que dicen los medios, a lo que dice, entre muchísimas comillas, la mayoría, a lo que dicen las redes sociales, a lo que dice la tendencia, a lo que dice quien es más popular. ¿Y cómo pasa eso? Bueno, agarra lo que piensa y lo pone en un segundo plano, y adopta el pensamiento de lo que dicen los medios, la corriente principal, de lo que dice el que es famoso, de lo que dice un influencer, de lo que dice, a la final, alguien con mucho dinero que tiene la capacidad de mover los medios que tú ves para decirte qué pensar. Esa explicación, que a veces puede ser que nos haga sentir incómodos, quiero utilizarla para explicarte lo que es cuando la Biblia dice que llevemos cautivo todo pensamiento a la obediencia a Cristo. En lugar de comparar lo que tú piensas con lo que ves en las redes y con lo que dice alguien famoso, o con lo que dice alguien que tiene mucho dinero, o con lo que dice alguien que mueve los medios, las películas y todo lo demás, la música, etcétera, etcétera, vas a compararlo con lo que la Biblia dice, con lo que Jesús nos enseñó. Y al hacer eso, entonces vamos a someter nuestros pensamientos a obedecer lo que Dios nos dice. Cuarto versículo que te ayudará en la batalla de la mente es uno maravilloso y es Isaías 26:3. Dice: tú guardas en completa paz a quien siempre piensa en ti y pone en ti su confianza. Mira, la Biblia nos promete paz cuando ponemos a Dios primero en nuestra mente. Si la prioridad de nuestra mente, si la prioridad de nuestra manera de pensar y de vivir es Jesús, es Dios, entonces Dios promete darnos paz. Te hago la pregunta, aunque es realmente innecesaria: ¿necesitas paz en tu vida? Yo creo que todos la necesitamos. Quinto versículo que puede ayudarnos en la batalla de la mente es Gálatas 5:17. Dice: porque el deseo de la carne se opone al espíritu, y el del espíritu se opone a la carne, y estos se oponen entre sí para que ustedes no hagan lo que quisieran hacer. Bueno, la Biblia claramente nos enseña que se trata de una batalla, pero es muy importante mencionarlo porque si no lo ves así, si no entiendes que en tu mente, en este mismo momento, hay una batalla, no la vas a pelear. Y si no vas a pelear, y si llegas a una batalla sin pelear, muy probablemente la vas a perder. Entonces, la Biblia nos enseña que se trata de una batalla, y para pelear una batalla hay que estar preparados. Sexto versículo que te ayudará en la batalla de la mente es Hebreos 4:12. Dice: la palabra de Dios es viva y eficaz, y más cortante que las espadas de dos filos, pues penetra hasta partir el alma y el espíritu, las coyunturas y los tuétanos, y discierne los pensamientos y las intenciones del corazón. ¿Qué nos enseña este versículo? Nos enseña que la palabra de Dios es un arma. En la batalla de la mente, tu arma es la palabra de Dios. Nuestra arma es lo que la palabra de Dios dice. Y es bien importante que podamos tomar esa arma y que podamos usarla, estudiándola, memorizándola, compartiéndola, leyéndola, repitiéndola, etcétera, etcétera, etcétera. Séptimo versículo que nos ayuda en la batalla de la mente es Proverbios 4:23. Dice: cuida tu corazón más que otra cosa, porque él es la fuente de la vida. Cuando la Biblia habla de corazón en este pasaje, está hablando de nuestra mente, está hablando de nuestras emociones, está hablando de nuestra voluntad. Cuidar nuestro corazón más que otra cosa es una cosa importantísima. Lo decíamos en otro de los podcasts. Hablábamos acerca de la importancia que tiene nuestro pensamiento y nuestro mundo interno, nuestras emociones. Bueno, cuida tu corazón, dice, más que otra cosa, porque él es la fuente de la vida. La Biblia nos guía a cuidar nuestra mente. Así que además de ser una batalla, además de necesitar el arma de la palabra de Dios para estar allí dando la pelea, también necesitas entender que debes cuidar a toda costa tu mente, lo que piensas. Que un pensamiento esté en tu cabeza es un privilegio que solamente debes dárselo a los mejores de ellos. Octavo versículo que nos ayuda en la batalla de la mente es Juan 17:17. Esto es Jesús orando. Leí este pasaje bíblico cuando era un niño y me impactó muchísimo. Dice: santifícalos en tu verdad, Jesús orando. Santifícalos en tu verdad, tu palabra es verdad. Entonces la Biblia nos dice que Jesús oró para que fuéramos apartados o santificados por su palabra. Si quieres vivir de una manera diferente, la manera que Dios desea, y vivir apartado para él, es la palabra de Dios, es la verdad de la palabra de Dios lo que va a hacer esa transformación. Noveno versículo que nos ayuda en la batalla de la mente, 2 Timoteo 1:7, dice: porque no nos ha dado Dios un espíritu de cobardía, sino de poder, de amor y de dominio propio. La Biblia nos muestra que hemos recibido un espíritu de valentía, pero además que podemos amar y además que podemos controlarnos a nosotros mismos. Es importante tener este versículo en la batalla de la mente porque cuando abordamos una batalla con cobardía, estamos perdiendo de antemano. Pero si podemos saber que en el Señor estamos seguros y tenemos la fortaleza y que Él nos ha dado un espíritu de valentía, podemos ir con ese ánimo, con esa fuerza, con ese ímpetu, con esa intención. Ese es el noveno versículo, 2 Timoteo 1:7. Y el décimo versículo de esta lista es Mateo 5:8. Mateo 5:8 dice: bienaventurados los de limpio corazón, porque ellos verán a Dios. Finalmente, la Biblia nos promete ver a Dios si tenemos nuestra mente limpia. Bienaventurados los de limpio corazón. Es nuestra necesidad urgente limpiar nuestra vida, limpiar nuestro corazón, limpiar nuestra mente, tener una mente, pensamientos, sentimientos, emociones, voluntad puros. Eso hace una diferencia, y precisamente en la medida que nos acercamos a la palabra de Dios, vamos limpiando nuestra mente y nuestra manera de vivir. Mi nombre es Carlos Javier Sivira y te invito a convertirte en un seguidor de Jesús. Te invito a convertirte en un seguidor de Jesús a partir de hoy mismo. Mira, no hay nada mejor. No hay nada mejor. Esa es la decisión más trascendental que podemos hacer como seres humanos. Me gustaría hablar sobre esto y podemos hacerlo a través de las redes sociales. Allí me puedes encontrar tanto en Facebook como en YouTube como en Instagram como Carlos Javier Sivira. Sivira se escribe con S de Samuel y con V de Victoria. Carlos Javier Sivira. Y también puedes visitar www.carlosjaviersivira.com. Como te digo, Sivira, que es un poquito menos común, se escribe con S de Samuel y con V de Victoria. Y desde allí puedes escuchar el podcast, conectarte con mis redes sociales, puedes escribirme. Podemos estar en contacto. Bueno, este programa se llama El Show de la Música Número 1. Si lo estás escuchando por primera vez, así se llama, El Show de la Música Número 1. Tiene 23 años al aire y yo definitivamente espero que la edición de hoy te haya gustado y la hayas disfrutado. Y también te invito a llamar a la estación en la que lo escuchaste y agradecerles por transmitirlo. Yo espero que esta lista de 10 versículos para la batalla de la mente sea útil para renovar tu mente, transformar tu vida y ponerla en el centro de la voluntad de Dios. Espero, por supuesto, también que podamos seguir conectados. Pásenla súper bien y será hasta la próxima semana, Dios mediante. Bye, bye.
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0: Son las 4:31. La temperatura es de 7 grados y la humedad del 70%.
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0: Son las 5 y 29 minutos. La temperatura es de 9 grados. Y la humedad del 58%.
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0: Son las 6:03.
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1: Jesús a esto le llama nacer de nuevo. Es tener una nueva vida espiritual. Es tomar a Dios en cuenta para cada una de las decisiones que tomamos en la vida. Ese es el inicio para corregir el rumbo de nuestra vida. Uno que nos lleve al bien y a la bondad de Dios, a su misericordia, su gracia, su perdón y santidad. Literalmente con esa oración le pusimos la dirección correcta al GPS espiritual de nuestra vida. Y le aseguro que nunca se arrepentirá de haber tomado esa decisión.
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0: Son las 6 y 28 minutos. La temperatura es de 8 grados y la humedad del 62%.
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1: Que le pone el hincha argentino en cada rincón del mundo.

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Son las 7 y un minuto. 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

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La cuenta regresiva ya está en marcha. La selección argentina cerró su preparación con una sólida victoria por 3-0 sobre Islandia y dejó muy buenas señales de cara al debut mundialista. Hubo goles, buen funcionamiento, el regreso de Lionel Messi y además declaraciones importantes tanto del capitán como de Lionel Scaloni. Entramos en modo mundialista y te contamos lo más destacado. Y arrancamos diciendo que Argentina cumplió con creces en su último ensayo antes de salir a defender la corona mundial. El equipo de Lionel Scaloni venció 3-0 a Islandia con goles de Valentín Barco, Lionel Messi de penal y Thiago Almada. Más allá del resultado, las miradas estuvieron puestas en el regreso de Messi después de la lesión, el regreso de Lionel Messi y además declaraciones importantes tanto del capitán como de Lionel Scaloni. Entramos en modo mundialista y te contamos lo más destacado. Y arrancamos diciendo que Argentina cumplió con creces en su último ensayo antes de salir a defender la corona mundial. El equipo de

0: justamente el capitán respondió como siempre, ingresó en el segundo tiempo y necesitó apenas unos minutos para demostrar que está listo. Participó de la jugada del penal que luego convirtió y además fue clave en la acción que terminó con el tercer gol argentino.
1: Para los argentinos, un mensaje que le das a una semana del arranque de la Copa del Mundo.
2: No, nada, yo creo que como siempre cada vez que se empieza una competición oficial y más cuando se trata de un mundial, ¿no? con mucha ilusión, lo dije en su momento que este grupo no lo iba a dejar tirado y creo que lo demostró durante todo este año que compite sea cual sea el rival, sea cual sea la competición y sigue demostrando que está con la misma ilusión, la misma gana de querer competir, es un grupo muy, muy ganador que quiere siempre más y nada, iremos paso a paso como siempre, pero con mucha gana, ilusión y convencido de lo que somos capaces.
3: Recién subiste, vamos todos juntos, subiste recién. Y lo dijo De Paul también, declarando, digo, vamos todos juntos al país de estar unidos. ¿Creen que hay algo que no está alineado?
2: No, la verdad que no, la verdad que estamos de esa manera y se viene demostrando durante todo este tiempo. Si el grupo no estaría fuerte, es muy difícil conseguir todo lo que se consiguió durante todo este tiempo. Y la verdad que en este momento no hace falta porque siempre el argentino se junta, se une, se ilusiona. Fue un mensaje simplemente con la foto, como estamos siempre.
0: Mientras tanto, en conferencia de prensa, Lionel Scaloni dejó sensaciones muy positivas. El entrenador destacó que el equipo llega en buenas condiciones al comienzo del Mundial y valoró especialmente la recuperación de varios futbolistas que venían con molestias físicas. Además, resaltó la importancia de haber sumado minutos de competencia antes del debut. El técnico también volvió a poner el foco en algo que caracteriza a este ciclo: la competencia interna. Scaloni remarcó que tiene variantes en prácticamente todos los puestos y que eso le permite llegar al Mundial con diferentes opciones tácticas según el rival.
4: Sí, la verdad que era un partido difícil porque más allá del rival, que el rival tiene su jerarquía, también era una semana del partido inicial y queríamos que terminen todos los chicos bien y por eso y repartimos los minutos y salió como se había pensado, a veces que no se puede y esta vez sí que salió, pudimos hacer los cambios y el equipo creo que estuvo bien, defendió cuando tuvo que defender y jugó cuando tuvo que jugar, así que sí, estamos satisfechos. Estamos en un momento importante, estamos bien. Eso no te asegura nada, pero lo que me están garantizando es que van a dejar todo y que van a seguir jugando como vienen jugando. ¿Qué sería esto? Que cuando juegan son un espectáculo y cuando tienen que defender también son un espectáculo, porque ver correr a jugadores de la categoría de Leo, de Almada, de Barco, de Nico Paz, correr como si no hubiera un mañana, eso te da la sensación de que el equipo está. Y después si la pelota entra o no, ya es secundario. Creo que no nos podemos poner el límite o mejor dicho, solo pensar en ser campeón. Sí que podemos pensar en que podemos animar, que podemos estar ahí, como ha hecho siempre Argentina, y que la gente se va a sentir identificada con este equipo, no tengo ninguna duda. Me parece que esa es la ecuación y lo que tenemos que ser sinceros. El Mundial es... Ya sabemos que no lo gana el que juega mejor, muy pocas veces. En el caso de Argentina a lo mejor la última vez sí, pero hay muchos componentes que tendrían que ayudarnos y no es solo jugar bien, pero garantizamos que vamos a luchar hasta el último momento y eso es lo que tengo claro.
0: Y atención, porque uno de los puntos altos de la noche fue Valentín Barco, que abrió el marcador, mientras que Thiago Almada volvió a demostrar que atraviesa un gran momento. También dejó buenas sensaciones Giuliano Simeone en un equipo que combina experiencia y juventud pensando en un torneo largo y exigente. Argentina ahora cambia definitivamente el chip. Se terminó la preparación y comienza la hora de la verdad. El próximo desafío será el debut mundialista frente a Argelia con la ilusión intacta de volver a hacer historia.

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Y así cerramos este bloque mundialista de Estación Luz, porque la escaloneta ya está en marcha. Messi volvió con gol y Argentina llega encendida al inicio de una nueva Copa del Mundo. Nosotros también vamos a vivir cada partido con toda la pasión.

0: Son las 7 y 29 minutos. La temperatura es de 6 grados y la humedad del 72%.
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la canción que abría nuestro decodificador de los recuerdos de esta jornada pertenece al chileno Polo Negrete, lleva por título Yo Pensaba y fue parte de Mi Tesoro Eres Tú del año 1987.

Polo Negrete, cuyo nombre real es Alejandro Leopoldo Negrete Pérez, es un cantante y compositor cristiano nacido en Santiago de Chile, en la República de Chile. En 1979 inició su carrera musical con el fin y el compromiso de promover la pasión por su fe y el acercamiento a Dios, componiendo y cantando temas de contenido cristiano. El álbum debut de este cantante se tituló Canto Nuevo y contó con 10 canciones que llegaron a muchos rincones de Latinoamérica. Durante su trayectoria, Polo Negrete ha tenido la oportunidad de visitar más de 20 países donde su música, en muchos casos, sigue vigente. Yo pensaba, era el título del tema de Polo Negrete desde Mi Tesoro Eres Tú, año 1987.

Muy bienvenidas. Aquí estamos en una nueva edición de El Decodificador de los Recuerdos. ¿Cómo andan? ¿Cómo les va? ¿Qué cuentan? ¿Qué dicen? Qué ganas de volver a estar juntos en este momento que tenía. Mi nombre es Quique Fracchelli. Te propongo que no te muevas de la sintonía, que no cambies el dial ni a izquierda ni a derecha, porque lo que tenemos hoy es un vagón de recuerdos enormes. Grandes canciones de los 80, los 90 y la primera década del 2000. Grandes recuerdos, éxitos de antaño que vuelven a sonar en el aire de la radio. Para entrar en contacto con nosotros, estamos en las redes sociales. En Instagram nos encontrás como @eldecodificador. En Facebook, @eldecodificadorargentina. Y te sumás a nuestra comunidad, que de a poquito va creciendo. @eldecodificador. En Instagram, @eldecodificadorargentina. En Facebook, espacios, sitios, perfiles, donde además de poder interactuar con nosotros, vas a poder tener data al respecto de muchos de los intérpretes, bandas y solistas que compartimos aquí en el programa. Así que, seguinos, no te quedes afuera, @eldecodificador en Instagram, @eldecodificadorargentina en Facebook. Tiempo de seguir compartiendo música de los 80, finales de la década del 80, 1989 es el año. Estoy segura. Fue el segundo larga duración que lanzó la ecuatoriana Rocío Zapata. En este álbum, Rocío interpreta versiones en español de grandes éxitos de Michael Smith, como aquel que da nombre justamente al LP, Estoy Segura. Tu Palabra, así como también versiona el clásico El Yadai, escrito por Michael Carey y John Thompson y que diera a conocer mundialmente en 1982 Amy Grant. Ninguna de estas canciones es la que vamos a escuchar ahora, sino que el tema que suena en la voz de Rocío Zapata lleva por título

0: Un niño desde larga duración, estoy segura, lanzada en 1989.
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0: La Dieta de Worms es una banda argentina de rock progresivo y sinfónico formada en La Plata, provincia de Buenos Aires, capital de la provincia de Buenos Aires, en los años 90, principios de la década del 90, conocida por su estilo influenciado por el progresivo, jazz y folclore. Una mezcla interesante. Su nombre hace referencia a la histórica asamblea del Sacro Imperio Romano Germánico del año 1521, donde Martín Lutero defendió sus tesis, y la banda ha lanzado discos tales como La Dieta de Worm del año 1996, Metanoia en el 2000, Equilibrio en el 2018 y Ionas en 2022, consolidándose en la escena platense y bonaerense. Vamos a escuchar desde el disco debut Desde La Dieta de Worms año 1996, Dicen que ni...

por varios artistas cristianos latinos. Temas como Ambulance, Out of Time, Crazy Beat y Good Song, cantadas por gente como Luis Enrique, por ejemplo, siendo una producción muy valorada en su género. Este disco salió originalmente en inglés y formaba parte de una serie de encuentros juveniles que se realizaban en una parte del granero, de un granero en Estados Unidos, en una parte elevada. Por eso es Canciones de lo Alto del Granero. Eran las canciones que se cantaban en esas especies de células juveniles. Se tradujeron, se adaptaron al español y aquí está. Alas de Águila es una de las agrupaciones que formó parte de la interpretación en español. Año 1994, ¿a dónde iré?

0: Dicen que ni. La dieta de Worms, año 1996, pasaba aquí, en el decodificador de los recuerdos.
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0: Canciones de lo Alto del Granero fue un álbum cristiano latinoamericano lanzado en 1994, producido por los hermanos Allen, que presenta canciones originales de Amy Grant, traducidas al español e interpretada

0: ¿A dónde iré? Alas de Águila, parte del LP Canciones de lo Alto del Granero, lanzado en 1994.
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0: Chris Rodriguez nació en el Bronx el 7 de marzo del año 1960 y luego se mudó a Nashville, Tennessee, convirtiéndose en un veterano de la escena a principios de la década de 1990. Cantó jingles para compañías de comida rápida, trabajó como cantante de respaldo y guitarrista en música cristiana, country y pop, apareciendo en grabaciones, y acaba la lista, de Michael Bolton, Stevie Chris Chapman, Vince Hill, Amy Grant, Faith Hill, Billy Joe, Winona Judd, Kenny Loggins, Michael McDonald, Rich Mullin, Dolly Parton, Michael Smith, Shania Twain, Jackie Velasquez, y la lista sigue y sigue y sigue. También trabajó como compositor, entre otros, de Michael Smith, a quien acompañaba en sus giras, tocando como músico estable en su banda en vivo. En 1999, Chris Rodriguez edita un LP, versión en inglés y versión en español, el mismo disco en dos versiones, Paraíso de un Mendigo. Desde el disco, versión en español, esta vez sí.

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0: Son las 8:31. La temperatura es de 6 grados y la humedad del 72%.
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1: Barlow Gear, la banda que fue compuesta por las hermanas Alisa en voz, bajo y teclados, Becca en coros y guitarras y Lauren en voz y batería, todas bajo el mismo apellido, Barlow. Desde allí es que el nombre de la banda es Las Chicas Barlow. La banda ganó varios premios en su género. Su canción Never Alone fue la de mayor tiempo de duración en el puesto número 1 en el año 2004 para el Radio and Records Christian Hit Radio y el Christian Rock Gráficos, una selección, un ranking de canciones en los Estados Unidos, y además fue elegida la canción del año en dos listas. Barlow Gear se convirtió en los artistas más pedidos en los videos cristianos de 2004 y concluyeron su actividad en 2012. Another Journal Entry, algo así como Otra Escritura en el Diario, es el álbum del año 2005 desde el que extraemos esta canción que lleva por título 5 Minutos de Fama.

0: 5 minutos de fama se llama el tema y habla sobre justamente sobre lo que es capaz de hacer alguien por 5 minutos de fama. Bourlon Gears era la agrupación. Desde el álbum, otra entrada, otra anotación en el diario, año 2005.
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0: ¿Lo conoces a Chucky Pérez? Yo te lo presento. Su interés por el canto surgió a los 5 años, cuando vio a sus padres ensayar en un cuarteto de gospel. Con 14, su pasión por la interpretación se despertó al ver a Michael Jackson subir al escenario. Tras escuchar la música de Kenneth Babyface Edmonds, descubrió su pasión por la composición. Desde entonces, su trayectoria musical lo ha llevado a actuar en diversos lugares del mundo y ante públicos inimaginables. En 1992 lanzaba la versión original Universal de un álbum que un año después lanzaría como Universal en versión en español. Vamos a escuchar la original. Estaré esperando. Chucky Pérez desde Universal, año 1991.

0: Estaré esperando era lo que sonaba Chucky Pérez del álbum Universal, año 1991.
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1: Geoff Moore es uno de los artistas más queridos de la música cristiana contemporánea. A lo largo de más de 40 años, ha tocado música en todo el mundo. Primero con su banda de toda la vida, Geoff Moore and the Distance, y luego también como solista. Geoff ha sido nominado a varios premios Grammy y ganador de premios Dove. Como compositor, ha escrito y grabado más de 20 sencillos que llegaron al puesto número 1. Geoff es un defensor de los niños desfavorecidos. Desde 1985 colabora con Compassion International, una organización de desarrollo infantil que ayuda a niños de la pobreza en países en desarrollo. Vamos a escuchar del año 1997, el álbum se llamó Hilos, Hombres Desesperados, el título de la canción que suena.

0: Hombres Desesperados, el tema que interpretaba Geoff Moore desde el álbum Hilos de 1997.
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0: Jewel fue una banda de rock alternativo que surgió a finales del año 1998. Dos de sus integrantes, Iván y Joel Ferreira, hermanos, nacieron en Pergamino, provincia de Buenos Aires, pero luego se mudaron con toda la familia a Entre Ríos. Hasta las manos fue quizás el disco más exitoso de Jewel. Oscuras Intenciones es el título de este tema.

Oscuras Intenciones. Hewell, desde Hasta las Manos, álbum de 2004, pasaba aquí en el aire del Decodificador de los Recuerdos. Cesarei Vavarsi, más conocido simplemente como Hess, lanzaba en 2009 O Corazón, un LP extraordinario, desde donde surge Camino Voy, el tema que suena.

0: Hess pasaba con Camino Voy desde O Corazón, año 2009. Llegó el momento de despedirnos, gente. Gracias por haber estado allí. Vamos a levantar campamento, llevarnos nuestra música para otra parte, pero la invitación se renueva para nuestra próxima edición, un nuevo encuentro del Decodificador de los Recuerdos en esta misma estación de radio. Mientras tanto, podés entrar en contacto con nosotros en las redes sociales. Instagram, @eldecodificador. Facebook, @eldecodificadorargentina. O nos buscas como El Decodificador de los Recuerdos. Soy Quique Fracchelli. Te agradezco nuevamente por haber compartido con nosotros este programa y te espero en el próximo. ¡Chao!
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